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0: Con cierto agrado.
1: Con cierto agrado. La temperatura en concierto.
2: En Santiago, 6 grados.
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1: 8:59 minutos.
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0: Con cierto agrado.
1: Con cierto agrado. La temperatura en concierto.
2: En Santiago, 5 grados.
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2: 9:59 minutos.
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0: Con cierto agrado.
1: Con cierto agrado. La temperatura en concierto.
2: En Santiago, 4 grados.
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0: en buena hora.
1: 10:59 minutos.
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0: Con cierto agrado.
1: Con cierto agrado. La temperatura en concierto.
2: En Santiago, 4 grados.
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3: 11:58 minutos.
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4: 1 de la mañana.
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2: 2:04.
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2: Tres minutos.
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2: 4 de la mañana.
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2: 4:55 minutos.
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2: 5:56 minutos.
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0: cierto agrado.
1: Con cierto agrado. La temperatura en concierto.
2: En Santiago, un grado.
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2: 6:59 minutos.
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del sol. Y aunque nos esté costando mucho empezar esta semana después de un feriado que muchos se tomaron sándwich, el mundo no se detiene y avanza rápido hacia el evento más esperado del año. Estamos hablando del Mundial de Fútbol 2026. A solo semanas del pitazo inicial, la gran conversación ya no está solo puesta en las tácticas de la cancha, sino más bien en el baile de millones de dólares. Este torneo promete ser el más masivo de la historia, pero también el más restrictivo para el bolsillo de los hinchas. Estamos frente a un mundial que realmente es una muestra de la hiperinflación del entretenimiento. El epicentro de este fenómeno está en Miami, convertido hoy día en una de las ciudades con la ocupación hotelera más agresiva y cara del planeta. Las entradas, ya lo hemos hablado aquí, han alcanzado precios astronómicos en los mercados oficiales y también de reventa, transformando lo que antes era una fiesta popular en un bien de lujo exclusivo para las corporaciones y para los presupuestos privilegiados. La FIFA está proyectando ingresos récord que superan los 11.000 millones de dólares, impulsando por un modelo de negocios que hoy día está priorizando los palcos VIP por sobre las galerías tradicionales. Este escenario abre varios cuestionamientos bien profundos. ¿Se está deshumanizando el fútbol para convertirlo en un producto exclusivo? Las críticas apuntan al afán de expandir el negocio a tres países, castigando la mística de los hinchas que antes viajaban solo con una mochila. Sin embargo, la perspectiva comercial es fascinante. El torneo va a consolidar el fútbol en el mercado norteamericano, abriendo una carretera de derechos de transmisión y patrocinios tecnológicos que nunca antes se había visto. Definitivamente este mundial va a ser el gran espejo de nuestra era, una máquina perfecta de generar valor financiero, pero que corre el riesgo de perder el valor más importante de todos, la pasión de su gente. Bienvenidos, esto es Dexys Midnight Runners, Come On Eileen.

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1: Estamos con Fernanda Shore conversando ya en este día lunes. ¿Cómo estás, Peñita?
2: Muy bien, ¿y tú?
1: Trae los titulares.
2: Con todo el ánimo.
1: Como
2: el
1: cada
2: lunes.
1: Día. Oye, hay harto titular.
2: Así es. Bueno, la región metropolitana tiene este lunes su primera preemergencia ambiental del año. En medio de una ola de frío histórica que el sábado nos tuvo con la tarde más fría en 60 años. Yo decía con razón. Sí, es que pues, realmente.
1: ¿Viste lo de que
2: nos
1: estamos,
2: fue exagerado?
1: Estamos más lejos del sol que no. Que sí. Hasta el, creo que hasta el 31 de agosto.
2: Tal cual, o sea.
1: Vamos a tener que aguantarnos el frío.
2: Y tenemos, además, pésimas condiciones de ventilación, sí, en la cuenca de Santiago en este momento.
1: No se espera que llueva, además.
2: No se espera que
1: llueva.
2: Hasta
1: como julio, así que.
2: Y la delegación presidencial entonces toma esta medida de primera preemergencia ambiental del año para la región metropolitana, también por el sostenido aumento de material particulado fino MP2,5, mientras la dirección meteorológica proyecta, como tú decías, temperaturas entre 0 y 21 grados y cero posibilidad de ventilación para la capital para esta semana al menos. En otras materias, la última encuesta Criteria dejó un dato bien curioso para el gobierno de José Antonio Kast. Aunque su aprobación volvió a bajar y dejó el 37% el reciente cambio de gabinete, aparece ampliamente respaldado por la ciudadanía. De hecho, casi 3 de cada 4 encuestados, digo, aprobaron la salida de Mara Cedini y Trinidad Steiner. Así que debiera tener también repercusiones rápidas en las siguientes encuestas y los siguientes sondeos que vayamos observando.
1: Pero yo encuentro que esto de tener la encuesta semana a semana.
2: Tal cual. Es como un poco vicioso,
1: es bien
2: la verdad.
1: Psicópata, sí.
2: Fíjate que un 72% dijo estar de acuerdo o muy de acuerdo con este cambio. La encuesta evalúa entonces positivamente la salida de estas dos ministras. El proyecto de reconstrucción y desarrollo económico mantiene un 36% de apoyo y un 45% cree que esta reforma beneficiaría principalmente a grandes empresas y sectores de mayores ingresos. Todavía hay entonces una percepción no muy positiva respecto.
1: Oye, pero,
2: al proyecto.
1: Estaba leyendo, Feña, que también había un análisis respecto a cuánta gente entendía lo que se estaba tramitando en el Congreso, que entra ahora a la parte más dura, digamos, claro, que va a ser el Senado, y la verdad es que era como uno de cada cinco chilenos entiende,
2: es que
1: de qué se trata
2: un proyecto.
1: Impuesto y por qué es regresivo y por qué.
2: Y además que toca demasiados puntos, entonces complejo comprenderlo en su complejidad, digo. Bueno, en otros temas, más de 6.000 trabajadores de Codelco van a tener que devolver bonos pagados después de la sobreestimación de casi 27.000 toneladas de cobre reportadas en diciembre del 2025. Un error que infló los resultados de producción de la estatal y derivó en pagos indebidos por 14,3 millones de dólares, generando cuestionamientos políticos, llamados a investigar eventuales responsabilidades ejecutivas sobre todo, e incluso posibles acciones judiciales. Esta devolución entonces afectaría a más de 6.000 trabajadores y supervisores de Codelco, bonos que fueron calculados. Son estos bonos que se pagan, ¿cierto?, en las empresas estatales por cumplimiento de metas y que fueron calculados sobre cifras de producción que después fueron corregidas. El monto integral, 14,3 millones de dólares. Estamos hablando de que dinero, ¿cierto?, que tiene que ser devuelto entonces por todos estos trabajadores que, además, desde los sindicatos aseguran que no tienen responsabilidad. O sea, que no,
1: son decisiones
2: ejecutivas,
1: claro. Y finalmente los bonos más más altos se los llevan los ejecutivos, los gerentes, las primeras, claro, líneas, pero además había un representante de los trabajadores que decía, ya no gastamos la plata.
2: Obvio, ya se gastaron la plata.
1: Hay fórmulas que se pueden hacer, lo que sí, al menos por varios sindicatos descartaban las movilizaciones, pero aquí tiene que haber una investigación. Incluso yo estaba escuchando al senador Castro que decía que tiene que ir a la justicia esto.
2: Totalmente.
1: Más allá de la auditoría que se haga adentro, ¿no?
2: Sí, y bueno, la Contraloría General de la República también está llamada a revisar, y Cochilco también, estas cifras reportadas por la estatal. Escuchaba también una persona experta como en recursos humanos hablando de que la ley laboral permite descuentos graduales del sueldo, o sea, a una persona no se le puede descontar, aunque deba más dos sueldos, por ejemplo, hasta un 15% mensual se te puede descontar para poder devolver un dinero a una empresa. Así que vamos a ver qué sucede con eso.
1: Pero ese es el hilo más delgado que...
2: Ese es el hilo, sí. Te cuento también que las cuentas de la luz vuelven a subir en Chile a partir de julio. La Comisión Nacional de Energía proyecta un alza promedio nacional de 4,9%, aunque algunas comunas del sur podrían enfrentar incrementos superiores al 16%. Según las autoridades, este ajuste responde principalmente a reliquidaciones pendientes y aumentos en los costos de generación y transmisión eléctrica. Así que el promedio nacional será de un aumento de 4,9%, un aumento que comienza a reflejarse en las boletas desde el 1 de julio.
1: A la noticia.
2: Y en materia internacional, Donald Trump salió a poner paños fríos este domingo a las expectativas sobre un eventual acuerdo con Irán, después de que el fin de semana estuviera asegurando en distintos medios, ¿cierto?, y en sus redes sociales que las negociaciones estaban muy cerca de cerrarse. El presidente estadounidense afirmó ahora que no tiene prisa para concretar este pacto que todavía sigue en discusión, mientras que desde Teherán recalcan que cualquier entendimiento va a depender del levantamiento efectivo de las sanciones y del desbloqueo de los fondos iraníes congelados.
1: Oye, ha estado dando hartas noticias Donald Trump, como siempre, porque cuando quiere tapar un tema, llena la agenda. No sé si viste que soltaron un montón de imágenes de ovnis y como encuentros con extraterrestres.
2: De nuevo, como estos informes de la NASA.
1: El mayor en los últimos no sé cuántos
2: años. Chuta, ya. Bueno, ahí es como un experto en el show business.
1: O tira los documentos de Epstein, no hace eso. ¿Terminaste? ¿Fue?
2: Estamos,
1: quería
2: sí.
1: decir dos cositas. Se está riendo el equipo. No, que como con puntitos suspensivos.
2: ¿Y eso era todo?
1: No, están buenísimos tus titulares, excelente. Con cinco países, impulsado por la Cancillería, va a haber una cumbre acerca de crimen organizado. Yo creo que es súper interesante cuando se dan este tipo de encuentros, porque además es con los vecinos de la región. Esto va a ser el 28, o sea, en tres días más, a mediados de esta semana. Argentina, Bolivia, Ecuador, Perú y Chile, incluyendo su ministro de Relaciones Exteriores y Seguridad, lo que quieren hacer es avanzar en conjunto precisamente para entender mejor cómo se desarrollan las actividades ilegales y todo lo que generan, precisamente poniendo en riesgo la seguridad de las personas, porque al final ese es el foco último.
2: Oye, me imagino como una COP, como que ya va a empezar a ser anual esto, este tipo de cumbre.
1: Pero igual es importante el encuentro, sí. Y a ver qué conclusiones se pueden sacar y también qué acciones en conjunto. Ya veíamos el tema de la expulsión de algunos migrantes. Igual estas personas, algunas con problemas con la justicia, otras que definitivamente se quisieron ir de manera voluntaria. Entonces hay una mezcla media rara en los aviones. Vimos un avión que se llevó 80 personas ahora
2: semana, sí.
1: A Bolivia y Colombia. Y otra discusión interesante, que es lo que está pasando con la polla chilena de beneficencia, porque se está tratando de demandar que se excluya de todo lo que se está haciendo en contra de las plataformas de apuestas ilegales.
2: Ah, claro.
1: Ahí hay que separar la paja del trigo, dicen desde la polla chilena de beneficencia. Viene hoy día como titular de Economía y Negocios del diario El Mercurio.
2: Buenísimo. Gracias, tema, buenísimo.
1: Vamos a escuchar la música de Kylie Minogue. Vamos a estar hablando de noticias internacionales en unos minutitos más, pero esto es Can't Get Out of My Head, el 88.5.

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1: Siete de la mañana con 18 minutos, damos una vuelta por el mundo de la mano del analista internacional y académico de la Facultad de Gobierno de la Universidad del Desarrollo, Guido Larsson, que está con nosotros al teléfono. Guido, ¿cómo estás? Buen día.
2: Hola, buen día. Gracias por invitarme a conversar contigo.
1: Muchas gracias por contestar nuestro llamado tan temprano este día lunes. Oye, Guido, harta noticia internacional, además reuniones de potencias como Estados Unidos, como Rusia, con China, que yo creo que generan varias reflexiones respecto a cómo se está integrando un nuevo mapa geopolítico. No sé, ¿qué reflexiones te traen a ti precisamente ver, no sé, a un Donald Trump reuniéndose con Xi Jinping, con una transmisión en vivo, o sea, con algo que todo el mundo podía ver, y también lo propio con Rusia?
2: Claro, mira, si uno toma las afirmaciones que hizo Xi Jinping, particularmente en la primera cumbre que tuvo con Donald Trump, él hizo una alusión a una expresión que está en el ámbito del análisis político, que es la trampa de Tucídides, nombre que suena muy raro, digamos, pero es el nombre de un historiador griego que captó que cuando una potencia va en ascenso y otra va en descenso, las posibilidades de conflicto son bien significativas. Tucídides hacía alusión al ascenso de Atenas y al descenso de Esparta, pero claramente, leyendo entre líneas, le estaba diciendo de que hay una potencia en ascenso, que es China, y una potencia en descenso, que es los Estados Unidos, y hay que tratar de evitar eventos de conflicto internacional, porque eso obviamente puede llevar a una catástrofe significativa. Ahora, lo que está detrás de eso es la constatación, y en realidad yo creo la convicción de Xi Jinping de que el mundo que por mucho tiempo ha liderado los Estados Unidos, la hegemonía norteamericana que realmente se inicia desde la Segunda Guerra Mundial en adelante, está lentamente llegando a su fin, de que la configuración mundial está generando un sistema con otro tipo de características, que probablemente China y también la Federación Rusa están volcándose a animar rápidamente esa transición, probablemente hacia un sistema más bien multipolar, con distintos polos de poder político influenciando sus propias zonas de influencia, y con un Estados Unidos que, la verdad, las cosas están un poco pataleando con el intento de mantener esa posición hegemónica, pero probablemente sabiendo íntimamente de que ese poder que ha tenido durante tanto tiempo está lentamente fragmentándose.
1: Sí, ¿cuál sería como una muestra? Creo que lo habíamos hablado ya antes, Guido. ¿Cuál sería como una muestra que pudiera dar como el golpe final a esta hegemonía que ha mantenido Estados Unidos? ¿Podría ser el cambio, por ejemplo, de transacciones en la moneda norteamericana? ¿Qué otras cosas podrían darnos luces respecto a esto?
2: Yo creo que hay varias cosas. La primera de ellas está conectado. Probablemente si uno observa un triunfo de la Federación Rusa en la guerra con Ucrania y la impotencia europea y por extensión entonces norteamericana, eso quiere decir de que los Estados Unidos no contaron con el suficiente poder para articular la trayectoria de los acontecimientos. Y eso obviamente pone en posición de suspicacia su alianza transatlántica, porque también los europeos están diciendo, bueno, tuvimos esta alianza con los norteamericanos durante tanto tiempo, construimos esta organización, la OTAN, creada en 1949, que finalmente fue incapaz de resistir la invasión de la Federación. Lo otro tiene que ver con lo que dices tú, han habido múltiples tránsitos con la idea de tratar de menguar la posición hegemónica que tiene el dólar como moneda de transacción internacional. Esto ya venía ocurriendo con todo el tema de las criptomonedas, etcétera, y con la falta de regulación que eso tiene, pero en último término ya el solo hecho que se esté pensando en transformar, no sé, la transacción de comercial relativa al recurso natural del petróleo con renminbi, algo que nunca había ocurrido, en vez de dólares, claro, ya te habla obviamente de ese asunto. Y lo otro tiene que ver con, bueno, una especie de repliegue que los Estados Unidos ha tenido en distintos lugares del mundo. No se mencionó en esta cumbre entre Estados Unidos y China el tema Taiwán de manera explícita, pero sí fue muy insinuado, particularmente por parte por China. Sí. Y si es que en algún momento llega a ocurrir de que Taiwán es absorbido por China y Estados Unidos no actúa, yo creo que podemos en ese momento poner la lápida de la hegemonía norteamericana.
1: Estamos conversando con el analista internacional Guido Larsson. Guido, en ese sentido, ¿cómo ve el resto del mundo? Nosotros somos un país chiquitito, una economía chiquitita, pero muy abierta y muy necesitada de negociar con todos estos gigantes, porque también cuando uno ve el encuentro Estados Unidos-China, uno dice, bueno, aquí tenemos dos socios comerciales que son súper importantes.
2: Sí, no cabe ninguna duda. O sea, estamos en una posición incómoda. China representa 40% de nuestras exportaciones, nada más y nada menos. Claro. Estados Unidos para bien o para mal, para nosotros sobre todo, está siendo gobernado por una figura altamente volátil y por ende es muy difícil de anticipar cuáles van a ser sus próximos movimientos. Durante el fin de semana, interesantemente, la Cancillería chilena publicó un mensaje en redes sociales con el presidente Trump y el recientemente aceptado embajador chileno en Washington, de manera, en fin, los dos con una expresión en la cara muy,
1: muy contentos,
2: feliz.
1: Sí.
2: Claro, y señalizando quizás esta idea de un intento de acercamiento más profundo con este gobierno que el que tuvo el expresidente Boric con el gobierno de Washington, que tuvo mucho roce durante todo su periodo. Sí. Y eso habla obviamente de que estamos insertos en una competencia geopolítica mundial, lo queramos o no. Estamos expuestos a los precios el alza de los precios del petróleo, estamos en alguna medida expuestos a que China siga comprando el cobre chileno, pero eso tiene implicancias que van mucho más allá. Tú recordarás, por ejemplo, todo lo del cable chino que fue suspendido por presiones norteamericanas y todos los intentos que está haciendo también el gobierno chileno para atraer capitales extranjeros, pero con una vista muy preocupante cuando esos capitales son chinos y tienen o quieren invertir en zonas estratégicas como minerales o comunicaciones, digamos, como puertos, etcétera. Entonces ahí hay un elemento de navegación que busca obviamente el equilibrio y, como tú decías al inicio de la pregunta, no podemos realmente volcarnos en una dirección en vez de otra, porque igual, aunque Estados Unidos representa 16% de nuestras exportaciones, igual ese 16% es realmente muy significativo, ¿no? Para una economía pequeña como la nuestra, pero abierta al mundo, al fin y al cabo.
1: Guido, y en ese sentido, todo lo que está ocurriendo con las declaraciones de Donald Trump respecto a Irán, esto de que al parecer al principio había como la opción de un acuerdo, ahora parece que todavía está lejos de finalizar este conflicto, y cómo eso también nos va impactando. Bueno, hemos hablado profusamente del tema del precio del petróleo, pero también la inflación, etcétera.
2: Sí, bueno, es una cadena compleja de predecir, porque llevamos dos meses. En estos dos meses han habido, un poquito más de dos meses, han habido múltiples señales donde Trump manifiesta optimismo para que ese optimismo colapse con la realidad de los hechos. Entonces, es cierto que durante todo el fin de semana hubo mucho optimismo, Donald Trump dijo estamos cerca de un acuerdo, pero hay que matizar, creo yo, eso con lo que ha ocurrido en el pasado y las últimas horas. Creo que están indicando un tanto esa idea de que este optimismo parecía exagerado, que hay cosas que todavía quieren negociar. En la apertura de hoy día, quizá hay que decirlo, el precio del petróleo ha experimentado un colapso, entonces el mercado le está creyendo a Donald Trump y está creyendo la idea de que el acuerdo puede estar cerca. Pero hemos tenido episodios de este tipo en el pasado y creo que hay que mantener cierto grado de cautela. Ahora tú dices, el petróleo, es cierto el petróleo, pero también muy importante que va a empezar a ocurrir ahora luego, todo el tema del shock sobre fertilizantes y todo el shock, por ejemplo, sobre el ácido sulfúrico, sobre el gas natural, etcétera. Entonces, las presiones inflacionarias van a estar dadas no solamente en tema de petróleo, que es muy relevante, sino que todo en el resto de la economía, y eso obviamente nos va a pegar en el bolsillo, quieras o no.
1: Y lo otro que me comentaba alguien acá en el programa también, Guido, es que hasta que se recupere todo lo que ocurrió en el Estrecho de Hormuz, porque claro, uno dice el conflicto hoy día, ¿no? La restricción del flujo de algunos barcos, etcétera, pero otra cosa es todo lo que ha ocurrido en ese territorio y cuánto va a tomar la recuperación de eso.
2: Bueno, claro, porque además una de las cosas que no puede subestimarse es que aún si es que la guerra termina hoy, y hay un acuerdo y se levantan las restricciones de flujo sobre el estrecho, sería una fantasía imaginar de que el precio va a volver a lo que estaba, a cómo estaba situado antes del inicio de la guerra. Entonces, antes del inicio de la guerra el precio estaba oscilando en $70 el barril, algo así. Hoy día está en este mismo momento a $85 el barril. Eso igual es un 20% más de antes del inicio de la guerra. Y si continúa el flujo, en general los analistas energéticos y económicos internacionales dicen, bueno, igual hay cierto grado de incertidumbre, la arquitectura institucional del estrecho va a modificarse, o al menos va implícitamente a modificarse, y está obviamente todo el paraguas de seguridad que quedó completamente destruido durante este periodo. Entonces, no vamos a volver a los precios de febrero, y eso va a significar de que nosotros vamos a seguir pagando precios por encima de lo que estaba durante el verano chileno.
1: Tal cual. Y con un UF que va al alza también. Guido Larson es analista internacional y académico de la Facultad de Gobierno de la Universidad del Desarrollo. Gracias por conversar con nosotros esta mañana.
2: No, gracias a ustedes y que tengan una muy buena semana.
1: Igualmente. Nosotros vamos a hacer una pequeña pausa cuando son las 7 de la mañana con 28 minutos. 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Hacemos una pausa y seguimos en unos minutitos más con Concierto Valor.
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4: En Santiago, 1 grado.
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1: Varios semáforos apagados a esta hora en la capital, restricción de pistas en la ruta 78 hacia Santiago, generando más taco de lo habitual, por ahí por el kilómetro 16, para considerar los tiempos de desplazamiento. Hay semáforos apagados en distintas comunas, en Maipú, en Macul, en San Joaquín, para transitar con mucha precaución. Hay además una restricción de pista izquierda en Vespucio Sur, al poniente, en el kilómetro 8, pasado avenida Vicuña Maquena, porque se volcó un auto menor ahí en la comuna de La Florida. También hay tránsito desviado de Maquíver al norte por Monjitas al poniente debido a un auto que está detenido por fallas mecánicas y que está bloqueando todavía ahí en McKeever con Santo Domingo, así que preferir alternativas ojalá alejadas de este punto. Y hay restricción de pistas en el cruce de Avenida Tobalaba con el Licer Parada en la comuna de Ñuñoa debido al choque de dos autos. Esto está generando tránsito lento y por supuesto el llamado siempre a conducir con precaución. Nos vamos a la música. Esto es Morrissey con Sweathead.

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1: Nos conectamos con Birmingham porque Rodrigo Pérez de Arce está con nosotros, abogado, magíster en sociología, actualmente cursando un PhD en Derecho en la Universidad de Birmingham. Precisamente, ¿cómo está? Y veraniego lo veo.
2: Muy veraniego, estamos muy... con una ola de calor que...
1: ¿En serio?
2: Es loco, o sea, es como 33 grados, acá
1: no.
2: Son las 2:30 de la tarde, como 33 grados y va a estar así hasta las 7 de la tarde más o menos.
1: Pero eso es completamente inusual, ¿no?
2: Muy inusual, aunque hace un par de años que ya estas olas de calor fuera de lo común se han vuelto, no sé si cotidianas, porque va a durar una semana, pero más recurrente.
1: Ya, y por allá gozándolo, porque con el frío que hace siempre, no es malo.
2: Aunque te acostumbras al frío, ¿sí? Casi una infidencia, ¿no? Me vine sin short. Entonces, que... Porque claro, llueve muchísimo,
1: claro.
2: Está siempre helado, entonces tuve que desempolvar ahí, subir al entretecho a buscar un par.
1: Siempre se pueden cortar un par de pantalones. Oye, Rodrigo, hay algo que estaba leyendo en el mundo, antes de entrar a todo lo que ocurrió acá en nuestro país y el análisis que podamos hacer, pero estaba viendo un plan del gobierno alemán para la protección civil. No sé si lo has podido ver, que pretende movilizar 10.000 millones de euros hasta el 2029 para preparar al país en escenarios de crisis y defensa. Esto es como adaptación parcial de búnkers que existían de la guerra, digamos, infraestructura subterránea. Además, sistemas de alerta digital. ¿Qué movimiento es ese tan particular?
2: Sí, a ver, lo que está haciendo Alemania es parte de un esfuerzo coordinado que está ocurriendo en toda Europa y particularmente en la OTAN. Que es que durante mucho tiempo descansaron en Estados Unidos como el gran socio de esta alianza, como estaban hablando en el bloque anterior, sí, con Guido Larson. Estados Unidos ha dejado esa posición tan central hace ya varios años, desde Trump dejó de financiar los esfuerzos militares en Ucrania, y por lo tanto ha habido un esfuerzo coordinado para que los países aquí de la Unión y en Inglaterra suban su gasto militar. ¿Y por qué? Porque desde los años 90, yo estoy un poco más familiarizado con la situación aquí del Reino Unido e Inglaterra,
1: claro.
2: Pero desde los años 90 se empezó a desmovilizar al ejército, a reducir el gasto militar, a dejar de investigar en materias militares, que es un tema que, como que siempre hay que estar avanzando, y también disminuyendo el número de efectivos, porque uno necesita, o sea, es caro tener personas preparándose para una eventual guerra. Y lamentablemente el mundo hoy, la guerra parece estar más cerca de lo que estaba hace 5 años o 3 años incluso.
1: Igual es un tema, ¿eh? Si uno piensa en una guerra que afecte cada vez más territorios, la verdad es que, bueno, siempre tiene impacto también sobre nuestro país, Rodrigo. Pero como estábamos haciendo análisis internacional antes con Guido, queremos invitarte a que repasemos un poquito lo que ha ocurrido en términos de la instalación o de la continuidad del gobierno de José Antonio Kast. Tuvimos un cambio de gabinete que fue bastante leve, podríamos decir, pero que trae algunos resultados de popularidad en las encuestas. Esta situación de tener tantos biministros también, no sé, ¿cómo lo ves, Rodrigo?
2: Sí, a ver, yo creo que el elástico se estiró hasta romperse.
1: Sí.
2: Y fue un cambio medio forzado porque creo que no estaban dando para más las dos ministras.
1: A pesar de que las estaban defendiendo con todo en un momento, ¿no?
2: Las defendieron, sí, con uña y diente. Incluso el último día de la ministra Steinert hubo un cambio de asesores. La trataron de apuntalar y no dio. Pareciera ser que la ministra Sedini sale un poco para no cargarle todo el problema a la ministra Steinert, pero yo creo que estaba abriéndole flancos al gobierno, y los voceros, la vocera en este caso, tienen que resolver los problemas, no generarlos, ¿verdad?
1: Claro.
2: Y a mí el tema de la vocera, claro, creo que fue una apuesta que desde el principio se vio muy mal. O sea, al menos mi juicio siempre fue bien crítico respecto de su persona, pero creo que es más sensible, o sea, que los voceros son un poco fusibles. Los voceros pueden entrar y pueden salir, es bastante natural. Distintos voceros están más o menos a tono con los tiempos, sí. Pero aquí el tema de seguridad me parece el más sensible. Totalmente. Me parece más sensible porque es la promesa de este gobierno.
1: Ahora,
2: o sea, el gobierno de emergencia es eso.
1: Antes de entrar al tema de la seguridad y todos los movimientos que hemos visto durante la última semana y probablemente esto también, en medio además de una tensión o un tensionado debate que se va a dar en el Senado para poder aprobar o no la mega reforma, o incluso ya hay varios anuncios respecto a cómo se van a comportar los partidos políticos, pero tenemos un ministro Alvarado que cuando uno lo ve como vocero funciona bastante bien. Cuando estamos hablando de otros ministerios que tienen un peso importante, específico, ¿tú crees, Rodrigo, que es una buena fórmula tener biministros? Porque a mí particularmente me llama la atención, ¿eh? Encuentro que es como, no sé, da la sensación de que es una carga laboral no menor para una sola persona. Si estamos hablando, por ejemplo, pongamos el Ministerio de Transporte y Obras Públicas, sin ir más lejos.
2: Sí, bueno, ese yo creo que el ministro Alvarado le tocó mucha pega, pero no es el que más pega va a tener.
1: Exactamente.
2: O sea, ministro Arrau, por una parte, que ya lo vamos a ver en un segundo, pero Transporte y Telecomunicaciones, más Obras Públicas, particularmente Obras Públicas, es un ministerio inmenso, sí, que además mueve unas cifras gigante, tiene obras, un despliegue a lo largo de todo el territorio nacional, es un buque como bien pesado. Y se dio una justificación como en términos de eficiencia, de que queremos avanzar hacia un Estado con menos ministerio. A mí, mi lectura es un poco menos benevolente y creo que lo que hace el presidente es profundizar la lógica con la que designó a su primer gabinete, que es la lealtad personal a él, y más que cualquier otra cosa. O sea, lo que él está valorando es cómo se relacionan estos dos ministros, bueno, ahora van a ser tres biministros, con el presidente personalmente. Y yo pienso esto, estas designaciones, como qué pregunta quiere responder el presidente nombrando a estas personas en ese lugar. Y no me queda muy claro. Me parece que es una forma de salir al paso, que puede ser formulada en términos más o menos elegantes, de vamos a reducir el Estado, en términos del impacto financiero es menor, y la apuesta política es grande, y la apuesta también de gestión es bien grande, porque Obras Públicas y también Telecomunicaciones, uno piensa solo Transporte, sí, Telecomunicaciones, claro. Tenemos 5G andando, tenemos procesos importantes, entonces creo que también se perdió una oportunidad de meterle aire fresco al gabinete.
1: Da la sensación de que no se quiere meter con la política. Eso es como también una segunda lectura que uno puede hacer como sin las repartijas, ¿no es cierto?, para los partidos políticos, etcétera, y sigue como navegando dentro de una zona relativa de confort. Pero vamos con las razones que habrían detrás precisamente de elegir a Martín Arrau como ministro de Seguridad, hombre de confianza, como tú lo estás diciendo, un ingeniero, estuvo en el MOB, pero no tiene experiencia en seguridad y llega a reemplazar a Trinidad Steiner, y tiene que empezar a generar ya una serie de reuniones muy incidentes e importantes para dar la señal de que supuestamente hay un plan de seguridad que la ministra Steiner en su momento dijo, no tenemos.
2: Sí, ahí creo que coinciden dos cosas bien, bien lamentables para el gobierno. Una es que el presidente Kast insistió mucho en el tema, dijo que tenían un plan casi día por día de qué se iba a hacer en esa materia. Uh-huh. Y después la ministra Steiner, yo creo que habían otras personas en esa lista que por motivos que no conocemos, al menos yo personalmente, no entraron como ministro o ministra. Y después, claro, sus defectos como vocera, como ministra más pública, terminan dinamitando esta posición y la vuelven imposible, totalmente imposible. Uh-huh. Ahora, un par de apuntes sobre Martina Arrau. Es cierto que no está vinculado al mundo de la seguridad, sí trabajó en la Comisión de Seguridad del Partido Republicano, o sea, algún acercamiento tiene. Eso yo creo que es un dato importante. Y en este caso a mí sí me parece un poco más clara la pregunta que quiere responder el presidente. Como no me quedaba claro en los dos casos anteriores, en este caso me parece un poco más claro, que es que el Ministerio de Seguridad tiene dos procesos andando en simultáneo. Uno es la instalación del ministerio, a pesar de que hay muchas cosas que se heredan de interior, pero tienes que instalar un ministerio que no existía, que tiene que empezar a funcionar. Entonces esa parte creo que es súper crítica. Y la otra es, compadre, esta es la agenda prioritaria del gobierno y usted no se está haciendo cargo y ni siquiera nos está diciendo qué va a hacer para hacerse cargo. O sea, en 2 meses y algo, yo no espero resultados, que creo que sería muy injusto pedirle resultados al gobierno, pero que me digan, mira, estas son las medidas. Entonces, esta respuesta que hubo, como no, yo no imaginaba que iba a haber un plan, a mí me recuerdo un compañero de universidad que daba esa respuesta en las pruebas, digamos, que era como, esto entraba, chuta. Mire, sabe que esto no solo entraba, sino que es la pregunta más crítica que tiene que responder el gobierno. Y cada momento que pase sin claridad de qué se está haciendo, es una espada que está sobre la cabeza de este gabinete. Entonces espero, no solo por el bien del presidente Kast, sino porque creo que en términos de percepción y de angustia ciudadana, la seguridad está demasiado presente. Entonces, si el ministro no da los pasos necesarios, que espero que los dé, para mostrarnos cuál va a ser el camino, Chile lo va a pasar mal, porque el crimen organizado no espera. El crimen organizado está organizado, espera que el Estado se organice.
1: Avanza mucho más rápido incluso que el Estado. Rodrigo Pérez de Arce es abogado y magíster en sociología, nuestro columnista desde Birmingham, analizando un poquito lo que está ocurriendo cuando uno ve, bueno, hay que esperar señales, entonces eso es lo que uno esperaría, ¿no? Señales en temas de seguridad. Incluso este 28 de mayo va a haber una reunión para hablar de crimen organizado con representantes de Argentina, de Bolivia, y de nuestros países vecinos, de Perú, porque evidentemente eso que tú acabas de decir es un punto de inflexión súper importante. Además, el uso de la tecnología en términos de crimen organizado, incluso de facilidades como el poder hacer empresas en un día en nuestro país. Hay un montón de cosas que hay que observar que ya están súper instaladas en Chile.
2: Sí, o sea, sí, yo he sido muy crítico de la agenda de seguridad del gobierno. Esto me parece que es un súper punto. O sea, que hicieron algo muy interesante y muy bueno. Es decir, que Chile puede tomar una posición de liderazgo en el cono sur, en el continente, respecto del crimen organizado. Creo que en la medida que esas agendas de los distintos ministros, porque en este caso parece que seguridad está tomado en relaciones exteriores. En la medida que el gobierno lo agarre y lo tome como uno de sus ejes, conociendo que Chile, a pesar de que tenemos problemas importantes con el crimen organizado, tenemos fortalezas de instituciones que no hay en otros países, afortunadamente para nosotros, desafortunadamente para otros países. Puede ser, digamos, podemos hacer una contribución súper importante, más que a la popularidad del gobierno, que puede ser un producto secundario y bien por ello. A que podamos controlar el crimen organizado, que además uno piensa en el crimen organizado como gente que está, digamos, como en un narcotráfico, como venta de droga, y la verdad es que son empresas multinacionales. Exacto. De distintos mercados ilícitos, y por lo tanto necesitas enfrentarlo de manera mancomunada, y espero que no sea como una patriada o un carril que se mandó un ministro, que puede ser súper interesante, sí, sino que sea parte de una política
1: una
2: más coordinada,
1: claro,
2: y que le podamos heredar, digamos, al próximo gobierno.
1: Tal cual, que trascienda a los gobiernos. Rodrigo, en ese sentido, hablemos un poquito de este ministro Alvarado, Claudio Alvarado, que aparece ayer dando hartas declaraciones acerca de cómo debiera llevarse el debate en el Senado de la ley de reconstrucción, con mira a lograr mayores consensos. Hay una situación bien distinta en el Senado de lo que se vivió en la Cámara de Diputados, y hay declaraciones que van y vienen, pero a mí me da la sensación de que Alvarado trata de ponerle paños fríos siempre a todo. Yo lo encuentro muy buen vocero, sobre todo para situaciones políticas, no sé, como esta, y dice: nosotros estamos abiertos a conversar, a pesar que es de la contraparte. No sé, uno ve a Paulina Bodanovic, por ejemplo, del Partido Socialista, que dice: no hay capacidad de diálogo en el gobierno, pero vemos un vocero que dice: sí, sí hay, y vamos a estar dispuestos a dialogar para poder avanzar lo más rápido posible.
2: Sí, bueno, fue una buena entrevista en Mesa Central.
1: En Mesa Central, sí.
2: Creo que en fondo da con el tono. Ahora, el diseño que tiene es un diseño que exige que otros ministros y subsecretarios también hagan su pega, entonces ahí vamos a tener que ver. Yo quiero esperar a ver qué pasa ahí. Va a haber una gran parte de ese trabajo que va a pasar a Máximo Pavés y a los ministros sectoriales. Entonces, veamos cómo va. Máximo Babé, a mí me parece que también es alguien bastante hábil, o sea, al menos como la administración anterior estuvo bastante bien. Uh-huh. Le tocó el fierro caliente además de la convención constitucional. Y creo que actuó bien. Y claro, lo que está pasando en el Senado y la situación que describe el ministro Alvarado es algo que era bien previsible, y es que el gobierno tenía que apretar los dientes y atravesar la Cámara,
1: claro,
2: lo más rápido posible, porque la Cámara es un archipiélago, muy un espacio como muy violento en la discusión. Es áspera, todos están un poco como haciendo mucho show, yo creo. Es medio teatral todo lo que pasa ahí. Mientras que el Senado es un espacio que en teoría debiera ser más reposado, ¿verdad? Pero también yo creo que lo importante, más allá de estos tonos distintos, es que en la Cámara tú tenías que negociar con el Partido de la Gente como el actor crítico, y en el Senado tú tienes que actuar con, o tienes que negociar con otros. Otras personas. ¿Por qué? Porque las mayorías son mucho más ajustadas. Es decir, un voto se te puede dar vuelta. Lo que pasó con el senador Kusanovich, que amenazó que no, que va a rechazar el plan, y que yo imagino que en el conteo del gobierno estaba dentro de los que aprobaban. Y porque además, no solamente los votos son, cada voto es muy crítico, sino que responde en sentidos diferentes. Uh-huh. Es decir, si el Partido de la Gente era la bisagra en el Congreso, en la Cámara de Diputados, en el Senado van a ser otros senadores. Muy probablemente va a necesitar el apoyo de una parte de al menos dos senadores de oposición, incluyendo al senador Karim Bianchi, que también es una incógnita.
1: Sí, una incógnita. Oye, ¿tú crees que esto va a tramitarse tan rápido como quiere el gobierno o va a tomar más tiempo de lo necesario? ¿Cómo lo ves?
2: Vamos a tener que ver cómo sale el gobierno del discurso del 1 de junio,
1: la próxima semana. De la cuenta pública.
2: A ver si la cuenta pública, a ver si el presidente da o no un punto de inflexión. Yo creo que, a diferencia del presidente Boric, el presidente Kast no tiene entre sus mejores armas el discurso. Mm. Porque el presidente Boric salía a las cuentas públicas, venía del bajón y como repuntaba, ¿verdad? Sí. Y un poco maquillaba los errores y defectos de su gobierno. Yo creo que en este caso va a ser un poco más difícil.
1: Rodrigo, ¿sí?
2: Entonces, nada, ahí vamos a tener que ver. Yo creo que están viendo que la cosa está más complicada de lo que estaba en la Cámara.
1: Rodrigo Pérez de Arce, abogado, magíster en sociología, actualmente en Birmingham, cursando un PhD en Derecho en la Universidad de Birmingham. Gracias por contestar nuestro llamado y a disfrutar ese calorcito que te abraza a esta hora.
2: Me abraza en todo
1: sentido. En todo sentido. Chao, Rodrigo, que estés muy bien. Gracias.
2: Chao, chao.
1: Chao. Nosotros nos vamos a la música de Aja. Esto es Take On Me, el 88.5.

0: Ya vamos a estar con nuestro panel de ideas. Estaremos con Cristian del Campo, Josefina Blanqui y Marina Tannenbaum conversando. 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Vamos y volvemos.
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3: 7:59 minutos.
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6: Y vamos reuniendo diferentes perspectivas. La gente me pregunta, ¿qué es un panel? ¿Por qué no un panel? Precisamente porque vamos cruzando ideas, experiencias, expertise, pensamientos, reflexiones que son interesantes de poner en la mesa. Y además, recordarles que todos nuestros panales están alojados en Spotify, por ejemplo, si los quieren repasar. Ustedes los buscan simplemente como panel de ideas Con Cierto Valor. Josefina Blanc, subgerente del Centro Excelencia e Innovación de Sostenibilidad de Banco BCI, está con nosotros. ¿Cómo estás, Josefina? Bienvenida.
7: Muy bien, gracias.
6: Marina Tannenbaum, nuestra ejecutiva referente en inteligencia artificial, directora de la ACTI, cofundadora de Apply, plataforma para protección de datos personales. ¿Cómo estás, Marina? Bienvenida.
8: Muy bien, contenta de estar un lunes, primera vez.
6: Y un nuevo panel, además.
8: Exactamente.
6: Y Cristian del Campo, nuestro nuevo panelista en nuestros panales, ya segunda vez que viene, rector de la Universidad Alberto Hurtado, sacerdote jesuita. ¿Cómo estás, Cristian? Bienvenido.
9: Muy bien, Marina, gracias.
6: Oye, vienen los dos, la Marina y Cristian, con un tema en común, pero con perspectivas diferentes, pero estábamos hablando un poquito de contingencia, acerca de lo que está ocurriendo con Codelco. Hay preguntas que uno se hace como desde lo más macro, que era lo que estábamos conversando respecto, por ejemplo, a la gobernanza en una empresa que además es pública, digamos, de todos los chilenos. Y ahí uno dice, bueno, ¿qué reflexiones uno podría hacer en primera instancia sin conocer demasiado al detalle esta sobreestimación muy voluptuosa de producción de cobre que no se logró?
7: Sí, bueno, lo de panel de ideas también quería sumar, que además somos súper dulces. Yo creo que por eso nos pusiste panel, ¿no? Algo de eso esperaba yo que viniera.
6: No, abejitas que construyen.
7: Eso, también, construyen. Trabajadora.
6: Exactamente.
7: Oye, mira, a mí me preocupa el tema Codelco principalmente desde el punto de vista de lo que a mí me atañe, que es la sostenibilidad, porque creo que está al centro de este pilar de sostenibilidad que se habla poco, que se entiende poco, que se llama gobernanza. Y yo creo que este es uno de los grandes casos históricos de fallas de gobernanza que tiene que ver con cómo la ausencia de controles internos o mecanismos de control, de trazabilidad de información, de contar con estos sistemas robustos de gobernanza puede erosionar de manera crítica y casi trágica, diría yo, la confianza institucional de una empresa pública que al final es la gran billetera de Chile y que impacta no solo a los 6.000 trabajadores que en este minuto se ven afectados.

0: por esta demanda de devolución de bono, que esa es otra conversación aparte, pero creo que es un tema de erosión de confianza institucional y es el momento crítico en el que este tipo de cosas no deberían estar ocurriendo, cuando acabamos, por ejemplo, de leer los resultados del estudio de confianza de Edelman, el Edelman Trust Barometer, que es como la herramienta mundial más conocida de evaluación de confianza social e institucional, y revela un estado crítico de polarización, de insularidad, sobre todo en Latinoamérica. Así que eso es lo que más me preocupa a mí.
1: Uh-huh. ¿Algo más para aportar?
2: Yo, complementando a lo que dice Josefina, 100% de acuerdo en que esta polarización nos hace mal. Y me gustaría dar la reflexión del otro día en una radio amiga. Escuchaba...
1: No tenemos radios amigas.
2: Que entrevistaban a un clásico de la política chilena, Andrés Saldívar. Uh-huh. Y él comentaba de una manera muy entretenida cómo había sido ponerse de acuerdo en épocas en que era imposible ponerse de acuerdo. Y encontré tan valioso esto de escuchar al otro. De hecho, incluso hablaba de que si tú te quieres poner de acuerdo con otro, tienes que llegar haciéndole cariño. O sea, no puedes llegar pateando la puerta, porque así no te pones de acuerdo. Entonces, cuando yo escucho esto de la polarización en la tecnología, en la política, en tantas dimensiones, señores, pónganse de acuerdo. O sea, está súper bien que se corrija lo que está mal, y todo mal con lo que los que hacen lo que no está correcto. Pero pónganse de acuerdo entre un lado y el otro, cómo se resuelve.
0: Como la familia, ¿no?
1: Sí, ahora, ojo con ponerse de acuerdo en incentivos que son perversos también para poder recibir los bonos.
2: ¿Po? Por supuesto. 100% de acuerdo. De hecho, pasa en las empresas, o sea, yo del mundo corporativo.
0: Es colusión. Más del 1%.
2: Exactamente.
0: Es delito, claro.
2: Exactamente. No ponerse de acuerdo desde la perspectiva de la colusión. Es más, dentro de las empresas, con los incentivos, una de las de los problemas que ocurre es que si el incentivo no está bien puesto, llegas a conclusiones que son distintas o a consecuencias distintas a lo que estabas buscando. O sea, le dices a los ejecutivos del banco, tienen que abrir
1: X cantidad de cuentas.
2: Cantidad de cuentas, y las abren y las cierran. O sea, no, si el incentivo no está puesto en función del propósito que quieres lograr, nada, todo es posible.
1: Cristiana, ¿alguna reflexión?
3: No, a propósito de lo mismo, esto último de cómo los incentivos al final van a provocar situaciones éticas complejas. Todo depende de donde tú pongas el incentivo, cuáles van a ser las conductas que vas a estar propiciando. Y a veces la competencia, la exigencia, las metas, cuando son demasiado así
1: exorbitantes,
3: extremas, claro, puede entender a ciertas situaciones donde la gente es puesta en una situación muy compleja de decidir, y no calculamos bien cuáles son las consecuencias éticas que pueden tener. Entonces, después eso no se soluciona simplemente con un buen código, con una buena, sino que más bien volver a dónde estamos poniendo nosotros los incentivos, cuál es la señal que estamos mandando. Evidentemente que tenemos que competir, pero todo tiene un cierto límite, sino evidentemente que nosotros mismos vamos a ser los responsables de las conductas de las personas que trabajan en la organización. Entonces, esto es más antiguo que el hilo negro, sí, ¿no?
1: Claro.
3: Pero se sigue produciendo en contexto de alta competitividad.
1: Mira, y mirando un poquito el Mundial de Fútbol, lo que está pasando como en desmedro de los hinchas, también uno hace reflexiones que son más profundas, que las vamos a dejar fuera de esta conversación para partir de inmediato con cada una de nuestras columnas. Como tengo una propuesta, como Cristian y Marina traen algo que es complementario, partamos con la Josefina primero, ¿les parece? Y después nos extendemos harto en una encíclica que se viene como bien particular, ¿o no?
3: Acaba de salir,
1: así que
3: no la hemos leído todavía, porque no es breve, pero acaba de salir a primera hora, pero hora europea, digamos, claro, de Roma. Entonces ahora se está difundiendo y la estamos queriendo leer sin inteligencia artificial todavía.
1: Hay algunas consideraciones. Josefina Blanc, urgencia de la descarbonización empresarial, tomando como base el reciente plan Net Zero al 2050. Ustedes están desarrollándolo ahí en el banco, ¿no?
0: Lo acabamos de lanzar o publicar, hacer público, un plan que llevamos trabajando ya varios años. Pero más que hablar de nuestro plan, yo creo que me gatilló una serie de dudas y que creo que ameritan conversar en torno a ellas. con porque nosotros sí, nos hemos adelantado, hemos sacado este plan de transición a la descarbonización para el 2050, o lo que se conoce como un plan de transición net zero. Somos el primer banco en tenerlo público, pero creo que también esto me hizo, durante la investigación, en este lanzamiento, me hizo darme cuenta que, por un lado, sí, qué ricos son los primeros en lanzarlo, pero por otro lado, qué alarmante que hayan tan pocas empresas en esta, o sea, profundamente comprometidas y públicamente comprometidas, no solo con dar a conocer sus planes, sino también con compartir estas mejores prácticas, ayudarnos como ecosistema a desarrollar estas hojas de ruta que son críticas en el contexto medioambiental y productivo en el que estamos.
1: Además, donde se necesitan métricas que sean compartidas.
0: Absolutamente,
1: ¿no? Para que sean comparables, claro. Exactamente.
0: Y en industrias tan importantes como justamente la que venimos hablando de Codelco, de la minería, por ejemplo. A mí me llama la atención que nosotros como banco somos catalizadores, en el sentido de que nosotros vamos a facilitar los préstamos, los financiamientos quizás de la transición, ¿no? Pero somos habilitadores, no somos las empresas productivas, y son las empresas productivas las que tienen que desarrollar y diseñar estas hojas de ruta, porque son ellos los que tienen que moverse primero con estrategia. Por ejemplo, Enel es un buen ejemplo, se convirtió en la primera empresa en abandonar completamente el carbón. Engie comenzó en su reconversión a gas natural y biomasa. Sin embargo, un gran porcentaje de las empresas en Chile aún no hace nada respecto de esto, aun cuando les preocupa algo que está muy de moda, que se llama la resiliencia empresarial, ¿cierto? Que es una buena palabra para reemplazar la sostenibilidad, que nunca nadie la entendió. Y ahí me leí hace poquito, salió la encuesta Empresas Resilientes, Radiografía del Riesgo Latinoamérica 2025 de Marsh y Ipsos, donde se evalúan los riesgos políticos, económicos y climáticos, así como la incertidumbre regulatoria, como los principales riesgos que les preocupan a las empresas. Entonces, las empresas están profundamente preocupadas de estos riesgos e impactos, pero hay al mismo tiempo una inactividad. Esa tensión es la que me llama la atención.
1: ¿Cuánto tiempo lleva esto, Josefina? Perdona, porque pasamos de sostenibilidad a resiliencia, pero...
0: Sí, o sea...
1: ¿Cuánto tiempo siendo diagnóstico?
0: Es tan antiguo como el hilo negro, como decías, claro, como tú, pero francamente esto no, sí, claro, no es nuevo, pero sí desde el boom de la sostenibilidad del 2020, o el 19, a partir del estallido social, pero en el mundo a partir del 20, estamos hablando de que ya llevamos 6 años con una fuerza o un ímpetu importante en todos los sectores. Y aquí las principales preocupaciones de las empresas tienen que ver con la política, los marcos regulatorios, la inestabilidad institucional, volviendo al tema de la fragilidad institucional o de la confianza en Codelco, y la falta de claridad de permisos e inversiones. Después, la segunda preocupación, que es casi un tercio de la población encuestada, es la recesión económica, menor demanda, y luego viene la alta rotación de personal y los riesgos laborales, que por supuesto en Chile son particularmente altos. En este, si bien les preocupa, como les decía antes, la resiliencia de las empresas, solo el 42% de las empresas ha realizado un análisis de escenarios climáticos y un 65% aún no integra criterios ESG en su gestión. Entonces me parece que al menos a mí me preocupa el entender qué justifica esta tensión entre una altísima preocupación por los riesgos ESG, como todos los que hemos nombrado, o sea, marcos regulatorios, ESG, gobernanza, por supuesto, también, política, rotación de personal, riesgos laborales, capacitación de talento, todo tiene que ver con los riesgos ESG. Y sin embargo, el 65% de las empresas aún no hace nada. En las acciones de mitigación, las empresas están priorizando herramientas como monitoreo continuo del entorno legislativo, pero eso es, de nuevo, monitoreo, okay, supervisión de indicadores de mercado e implementación de planes de continuidad operacional. O sea, se están preocupando más bien de reaccionar a posibles eventos más que prevenirlos o mitigarlos. Y también me sorprendió que más de la mitad de las empresas declara que cuenta con seguros de interrupción de negocio, o sea, de nuevo, resiliencia operativa. Y volviendo al comentario sobre cómo los incentivos, tiene que ver con cómo alineas tú la visión de gestión al propósito de largo plazo y no a la reacción ante estos eventos extremos, que tiene que ver, la resiliencia no se hace contratando seguros, ¿no? La resiliencia no se hace, que fantástico que los contraten, a mí me conviene, soy banco, pero obvio. Pero la resiliencia se construye a través de buenas gobernanzas, incentivos relacionados con la visión de largo plazo de la empresa y de la sociedad, o sea, del rol que esa empresa quiere cumplir en una sociedad, más que con estas medidas de prevención.
1: Dado que además, ante la crisis institucional que vivimos, y ya vamos a ir con la encíclica magnífica Humanitas, la empresa tiene una gran oportunidad para convertirse en una institucionalidad robusta, fuerte, con credibilidad. Entonces uno dice, bueno, desaprovechar esa oportunidad parece no estar alineado a los tiempos que estamos transitando, ¿no? Vamos a escuchar un poquito de música. Gracias, Josefina Blanc, por esas reflexiones. Estamos con Cristian del Campo, rector de la Universidad Alberto Hurtado, sacerdote jesuita, y también Marina Tannenbaum, nuestro referente de inteligencia artificial. Vamos a hablar de, porque la encíclica trae el tema de la inteligencia artificial, cosa que parece que es inédito en la Iglesia Católica, ¿o no?
2: Inédito.
1: ¿Sí?
3: Primera vez,
1: claro, bueno, es que ha sido rápido. No es reciente la inteligencia artificial, eso sí. ¿Cuándo nace, Marina, la inteligencia artificial?
2: Uy, hace más de 50 años. Hace más de 50 años, ya, claro, desde entonces, Turing que se viene hablando, pero lo interesante aquí es cómo cambia las personas.
1: El paradigma. Vamos a escuchar a Queen con Crazy Little Thing Called Love y seguimos conversando con nuestro panel de ideas aquí en el 88.5.

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1: Seguimos con nuestro panel de ideas en este día, lunes 25 de mayo, 8 de la mañana con 21 minutos. El Papa León ha pedido luchar contra el dominio de la inteligencia artificial en su primera encíclica. Ya fue presentada, está como recién salido del horno, este Magnífica Humanitas. Cristian del Campo, que es sacerdote y además rector de la Universidad Alberto Hurtado, estaba mirando muy de cerca este tema. Hay varias incidencias, pero expliquemos un poquito, Cristian, quizás, ¿qué significa que se publique esta primera encíclica por parte del Papa León y que ponga además el foco precisamente en el desarrollo de tecnología, que parece inédito, ¿no?
2: Es inédito porque también la inteligencia artificial como tema, así más, digamos, de la conversación de todos y todas, es inédito también, en el sentido que es de los últimos años, a pesar de que pueda tener una historia más larga de inteligencia artificial. Yo creo que un par de cosas simplemente para contextualizar. Porque, como tú bien decías, acaba de ser publicada, y yo creo que hay que leerla con tranquilidad, sin intentar como resumir demasiado rápido. Pero un par de datos. Esta es una encíclica. El Papa por algo se llama León XIV. Uh-huh. Se llama León XIV porque León XIII fue el fundador, digámoslo así, de lo que se conoce como la doctrina social de la Iglesia. Quien a fines del siglo XIX... publica la Rerum Novarum, la primera encíclica que tenía que ver con las consecuencias de la revolución industrial. Entonces, sobre todo en el trabajo de las personas, las condiciones del obrero, y fue una primera denuncia institucional de la Iglesia a nivel magisterial, es decir, a nivel de lo que la Iglesia enseña desde el nivel más alto de que puede enseñar. Uh-huh. Y de ahí comienza una tradición que viene desde el siglo, conmigo, de fin del siglo XIX, y que ahora tiene como su último documento esta nueva encíclica, que también es sobre otra revolución. Esta es una revolución tecnológica que nos tiene a todos inquietos, muy, yo diría, entre inquietos, otra parte entusiasmados, pero con muchas preguntas, también con miedo respecto a cuál va a ser nuestro lugar, una serie de cosas. Entonces, es en ese contexto donde el Papa publica eso. Y la segunda cosa que me gustaría decir es que había harta expectación, a mí me llamó la atención el nivel de expectación sobre esta encíclica. Yo no había visto algo así. O sea, que la gente esperara, y no solo el pueblo creyente, sino que en general hubiera una cierta expectación sobre esta encíclica. Y yo creo que tiene que ver con que hace 11 años atrás el Papa Francisco publicó su primera encíclica, Laudato Si, sobre otro tema que hace 10, 11 años era el tema medioambiental, ¿no? Entonces son encíclicas como que le pegan con un timing casi perfecto a un tema social, socioeconómico, antropológico, cosmológico, que nos está golpeando a todos y todas. Entonces, por eso creo que causa esta atención, este interés, y yo de verdad creo, a pesar de que vamos a comentar algunas cosas como que uno extrae rápidamente, que vale mucho la pena leerlo, porque siendo un documento, no es una columna, digamos, pero tampoco un libro.
1: ¿Cuántas páginas tiene una encíclica?
2: ¿No? Una buena pregunta, porque es que no la he visto, depende de las ediciones, pero yo creo que esto tiene que tomar quizás un par de horas de lectura. Uh-huh. Un par de horas de lectura tranquila.
1: En ese sentido, Cristian, cuando estábamos hablando antes de esta falta de institucionalidad, quizás esta expectación también tiene mucho que ver con eso, con cómo también como seres humanos, porque a mí me da risa que hablamos mucho de IA, de inteligencia artificial generativa, pero sobre todo de lo que más hemos hablado y nos hemos dedicado a hablar ha sido de la humanidad, como del rol que jugamos como profesionales, como seres humanos, y probablemente esta expectación tiene un poco que ver con eso, con estas preguntas profundas que nos estamos haciendo, donde tenemos pocos lugares para desarrollar espiritualidad y poder responderla, ¿no? La filosofía hoy día entra como parte de eje fundamental cuando estamos hablando, pongámoslo en el mundo empresarial, en los directorios. Hay algo que como que ha ido como desapareciendo de la conversación cotidiana que quizás está representado en este interés por la encíclica, ¿no?
2: Sí, súper de acuerdo. Creo que el desarrollo tecnológico tan acelerado hace surgir preguntas muy profundas. por algo la encíclica creo que también toma como nombre lo de Humanitas, ¿no? Uh-huh. En el sentido, porque ahí está la gran pregunta, ¿no? Sobre la humanidad, sobre nuestro lugar, sobre cuál es el sentido de lo que hacemos, etcétera, etcétera, etcétera. Pero también creo porque quizá, a propósito de este tema que recién hablábamos, de la polarización, de la dificultad de ponernos de acuerdo, otra manera de entender eso es que también se nos han ido cayendo muchos referentes. Exacto. Que antes daban como ciertos lineamientos y que de alguna manera orientaban, que a veces muchas veces imponían también. Uh-huh. Pero que también orientaban. Entonces hoy tenemos como más abierta la cancha, nos podemos sentir más perdidos. Y entonces, bueno, recibir de una institución que tiene un influjo importante, seamos, como digo, o no creyentes, y que además tiene una tradición muy larga de pensamiento sobre los temas sociales, puede ser interesante.
1: Súper interesante. La Marina Tannenbaum nos va a traer la otra mirada de esto mismo. Más o menos 150 páginas tendría una encíclica, según la IA.
2: Pero yo creo que en una edición con páginas bien corta.
1: Como cortita, sí, ya. Sí, sí, sí. Vamos a seguir conversando con nuestro panel de ideas. Estamos con Josefina Blanc, Marina Tannenbaum, Cristian del Campo. Vamos a hacer una pequeña pausa y vamos a seguir hablando acerca de esta encíclica del Papa León, que acaba de ser publicada. Además, tiene al lado a uno de las cabezas de Anthropic, que es algo que a nosotros, como más desde el periodismo, nos hace pensar en algunas consecuencias que va a tener para ese gigante tecnológico. 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Hacemos una pequeña pausa y volvemos con nuestro panel de ideas.
0: 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La temperatura en concierto.
3: En Santiago, 1 grado.
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1: 8 de la mañana con 32 minutos en nuestro panel de ideas. Cristian del Campo, sacerdote jesuita, rector de la Universidad Albert Hurtado. Está con nosotros Josefina Blanc, subgerente del Centro de Excelencia e Innovación de Sostenibilidad de Banco SI. Marina Tannenbaum, nuestro referente en inteligencia artificial, directora de la ACTI. Salió eso hace poquito, eso. Felicitaciones.
12: Muchas gracias.
1: Cofundadora de Applied, plataforma para la protección de datos personales. Y ahí, Marina, tu visión respecto a esto mismo, a la encíclica del Papa, que se refiere directamente a la inteligencia artificial y a otros aspectos que vamos a ir desentrañando a medida que vayamos conociendo los detalles, ¿no?
12: A mí me parece súper impresionante y atingente que la Iglesia empiece a poner directamente el tema de la inteligencia artificial como una revolución al nivel de lo que fue planteado en la Rerum Novarum. Le pone todo el peso de una institución como la Iglesia hablando de esto. O sea, aquí como que yo no lo tomaría livianamente. O sea, no es como, todos hablan de la inteligencia artificial, tanto que hasta el Papa habla de inteligencia artificial.
1: Claro.
12: No. Yo creo que simplemente es entender que es un tema que, por más que a algunos nos cueste, así me pasa que hablo mucho con directores, con empresarios, con mucha responsabilidad, y cuesta que realmente acepten que esto es tan importante. O sea, a mí me toca escuchar cosas como esto es una moda, esto es estadística un poquito más evolucionada. Entonces, cuando el Papa lo dice, creo que está haciendo algo, primero que nada, muy importante respecto de, señores, ninguno nos podemos aquí hacer los desentendidos respecto
1: a lo que está pasando. O restar de la conversación, claro.
12: Exactamente. Entonces, primero que eso es para todos. Me impresiona mucho en la línea que tú decías, Cristian, esto de la humanidad. Nunca hemos hablado más de humanidad que ahora que hablamos de inteligencia artificial, porque efectivamente nos lleva a cuestionar qué significa ser personas, cómo cuidamos a las personas en un mundo en que algo que es tan de personas como el conocimiento empieza a cambiar de valor. O sea, cuando el conocimiento pasa a valer cero o casi cero, cambia la estructura. O sea, una hora analista que puede costar $30, hoy día con 0,0001 dólares, logras que haga lo mismo. Uno podría decir, no, es que no es exactamente todo lo mismo. ¿Sabes qué? Lo hace mejor en términos analíticos. ¿Ya? En términos creativos, podemos discutirlo todo lo que
1: queramos. Y un ratito nomás, yo te diría.
12: Exactamente, porque al final uno lo que hace es tomar lo que tiene como contexto para plantear una hipótesis nueva, que al final lo mismo que se hace desde el inteligencia
13: artificial. Sobre todo cuando hemos basado la economía, nos hemos basado en la economía del conocimiento los últimos 50 años.
1: ¿Cuál?
13: Sobre todo, y que está en juego la economía también, o sea, no es solo el...
12: De esto uno piensa que hay.
13: El mundo laboral.
12: 5 grandes empresas que son las que provee la inteligencia artificial, que la energía que se consume es, o sea, el quinto país del mundo, sería el quinto país del mundo consumiendo energía lo que claro. Se consume en los data centers. O sea, efectivamente es súper central a lo que estamos haciendo. Y en particular, yendo a la encíclica que se lanzó hoy día de la mañana, que como tú bien dices, Cristiana, hay que leerla de verdad, pero 150 páginas en 2 horas yo no alcancé. Así que lo que hice con mis amigos de allá fue buscar aquello que me parecía más interesante. Ajá. Preguntándose a las distintas IA. ¿ya? Porque tienen perspectivas distintas. De hecho, yo los invito a hacer la misma pregunta respecto de qué opinas de la encíclica, de la misma encíclica a los tres. Y opinan cosas distintas.
1: ¿Usaste Gemini, Claude y ChatGPT?
12: Sí, digo los tres, hay muchos más, sí. Pero yo solo estoy los que uso. Y hay tres frases que aparecen dentro de lo que los tres destacaron y que me parecieron súper notables dentro de lo que dice el Papa, ¿ya? Y una es que la inteligencia artificial no es neutra, ¿ya? ¿Por qué? Porque lo que dice el Papa es que la inteligencia artificial tiene que asumir rostro de quien la concibe, la financia y la utiliza. En el fondo lo que está diciendo es que la inteligencia artificial no cae del cielo. La diseñan personas que tienen intereses y que hay empresas concretas detrás. O sea, esto no cae del cielo. Ya hay personas detrás, por más que nos parezca que es magia. Otra idea es que se habla de, también en la encíclica, de desarmar la inteligencia artificial. ¿Ya? ¿Y qué es lo que significa? ¿Qué quiere decir con esa palabra? Que hay tres carreras, tres ámbitos que están detrás. El militar, o sea, que un algoritmo no pueda utilizar la inteligencia artificial para matar. La económica, donde que no haya pocas empresas, en este caso como hablábamos, cinco empresas que lleven el liderazgo de la inteligencia artificial. Y por último, la cognitiva, que no se use para manipularnos respecto de lo que pensamos y compramos, inclusive. De hecho, hay toda una lógica en qué pasa con la intermediación que han tenido las marcas, las instituciones, las empresas, respecto de las decisiones que tomamos. O sea, aquí cuando cada uno puede programar su propia gente para que tome la decisión óptima, la desintermediación desaparece. Entonces ahí hay un poder respecto del que está alimentando esa intermediación. Bueno, y lo tercero, que les va a encantar aquí en la mesa, estoy segura, que dice textual, debemos educarnos en el ayuno de la inteligencia artificial.
1: Otro ayuno más.
12: De la inteligencia artificial. Y me parece súper interesante. Otro ayuno más. Necesitamos espacios sin pantallas, sin algoritmos, para volver a hacernos preguntas por nosotros mismos.
1: Interesante. Súper interesante. Cristian, ¿algo que sumar a lo que plantea la Marina?
2: No, Guillo, es que este es un temazo, porque tiene como mucho ángulo, desde la guerra. El ayuno, que no es solo para que nosotros estemos más atentos y podamos conversar y podamos estar, sino también por las consecuencias medioambientales que puede tener cuando uno simplemente usa sin ninguna idea somera de cuáles pueden ser las consecuencias, como digo, en el tema de uso de agua o de las personas que están atrás, etcétera, etcétera. Entonces, a mí un tema que encuentro súper relevante es que creo que lo decías tú al comienzo, la Rerum Novarum, esta primera de León XIII, fin del siglo XIX, tenía que ver con el lugar de las máquinas que habían sido construidas, pero máquinas que se construyeron con un resultado previsible, un input, la máquina, un output. En cambio aquí esta máquina no necesariamente va a tener un output conocido, porque hay una caja negra, porque la máquina no está simplemente construida, sino que está cultivada. Uh-huh. O sea, esa máquina es entrenada, digámoslo así, para proveer una manera de responder, ¿no? Pero hay una caja negra ahí, y esa caja negra es también un problema desde un punto de vista de la responsabilización. ¿Quién se responsabiliza finalmente del output que esa máquina me provee, ¿no? Cuando yo le entrego un input, una pregunta? Exacto. Ahí hay algo también sobre la responsabilidad ética respecto, como digo, de lo que esa máquina produce, ¿no? Entonces no es una máquina construida, es una máquina que se cultiva constantemente, ¿no? Con modelos matemáticos, estadísticos, etcétera.
1: Oye, vamos a tener que cerrar el panel. ¿Alguna cosita más?
12: Yo recomendaría que a la IA que cada uno use le haga la misma pregunta. ¿Ya? En este caso, que estamos en algo tan contingente como la nueva encíclica, pregúntele qué opina de la nueva encíclica, qué es lo que le parece más relevante, y comparen las respuestas. Y asimismo, con otras preguntas que nos puedan parecer significativas a cada uno, para que vayamos armándonos nuestro propio juicio.
1: Eso es lo que estamos usando, exactamente. ¿Algo más, Josefina?
13: Me encantó la idea del ayuno.
1: Del ayuno, de pantalla.
13: No es solo el impacto ambiental, es el impacto cognitivo.
1: Cristian, ¿dónde uno puede leer la encíclica?
2: Hoy día, sí. Ahora en cualquier lugar de internet, sí, pero claro. El sitio del Vaticano es muy bueno, es muy accesible, muy fácil, tiene un diseño.
1: Vatican News ahí además.
2: Vatican News yo creo que es como el brazo de prensa, pero creo que es vatican.va.
1: Sí, vatican.va.
2: Y con eso ahí a la primera va a estar el link de la encíclica.
1: Y versión en distintos idiomas.
2: Y se lee, yo creo que entre 2 y 3 horas de más. De verdad que lo creo.
1: Josefina, Cristian, Marina, muchas gracias por estar esta mañana con nosotros. Que les vaya muy bien.
12: Gracias.
1: Nosotros vamos a escuchar un poquito de música acá en el 88.5. Esto es Casey and the Sunshine Band con I'm Your Boogeyman.

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1: Y en esta sección donde hacemos algunos análisis respecto a lo que está ocurriendo, en este caso, en el mundo de, el marketing, las campañas de las marcas, Manu Chatlani es nuestro columnista, periodista, fundador de la agencia Yeli Digital, hace consultorías, charlas, workshops.
2: Y varias y cosas columnas, más, y tomar café, y no duermo, y todas esas cosas.
1: Y se saca las muelas del juicio el fin de semana. ¿Cómo se siente? ¿Mejor?
2: Estoy súper bien. De hecho, tengo un mensaje al dentista que debe estar escuchando esta hora, que vamos a hablar del miedo que tienen las marcas hoy.
1: Ya.
2: No hay nada más que uno le puede tener miedo que una muela del juicio.
1: Y al dentista.
2: Pero estuvo todo bien. Vamos a lo que está pasando hoy, que lo hablamos en alguna oportunidad, y quiero retomar a raíz de lo que está pasando con la... lo que pasó con Spotify y con las selecciones que están anunciando sus listas de convocados para el Mundial, el miedo, ¿no?
1: Ok.
2: Es súper fácil para las marcas hoy día refugiarse en zona de confort y decir, ¿sabes qué? ¿Para qué voy a arriesgar el bono? Si sale mal me van a culpar. Sigamos haciendo lo mismo que venimos haciendo, más allá de que mi marca sea cada vez más irrelevante en comparación a la competencia y eso lo esté tapando con más, le meto más pauta y más plata tratando de tapar lo irrelevante que soy. Entonces, frente a eso, estamos viendo ejemplos de valentía, como Escocia usa a Ewan McGregor, de Star Wars, digamos, lo usa como la voz para anunciarla a su selección. Noruega usa a su rey. Vemos que la República Checa muestra la foto de los jugadores cuando eran niños. Valentía. Spotify cambia el logo.
1: Y pucha, que se lo criticaron.
2: Puso un logo con brillantina y empezó
1: a... Yo lo encontré precioso.
2: Todo el mundo. ¿A ti te gustó?
1: A mí me encantó.
2: Bien.
1: Pero es que eso es subjetivo.
2: Pero a mucha gente no le gustó y hubo mucha crítica. Uh-huh. Y después hay un análisis que dice que lo que hizo Spotify es quiero que hablen de Spotify.
1: Todo el rato.
2: Entonces, que tiene más de 750 millones de suscriptores en el mundo, queremos que hablen de mí. Yo sé que me usan y que escuchan música acá. Quiero que hablen de Spotify. Entonces vamos a hacer algo valiente que provoque y que genere esa reacción para que se hable así. Swatch sacó una colección de reloj de lujo con otra marca de lujo.
1: De bolsillo.
2: Y eso generó mucha crítica y hubo muchos disturbios fuera de las tiendas porque había escasez de producto. Caos generado por un acto de valentía. Voy a sacar una colección que yo sé que es escasa y yo sé que va a provocar controversia. Pero por la controversia la gente va a hablar de mí.
1: Y no tengo miedo.
2: Y eso
1: miedo.
2: Es valentía. Y no tengo miedo. Exacto. Entonces hay que empezar a perder un poco el miedo. Y a las marcas les carga perder el control y les gusta interrumpir. Y hoy día, por ejemplo, como dato, estamos haciendo clic en omitir intro en series de Netflix 140 millones de veces al día. Entonces, no queremos ver ni siquiera la promo de la serie que viene. Imagínate un aviso, imagínate los que pagan YouTube Premium para no escuchar los avisos.
1: Vuelve a dar esa cifra, por favor.
2: Son más de 130 millones, 140 millones de omitir intro. No quiero ver ni siquiera el resumen de la serie, no,
1: y eso que hay
2: ni
1: series,
2: la intro.
1: Y hay series que tienen una intro cortita, igual sí, uno lo omite.
2: Ni el resumen ni la intro, no quiero ver nada, quiero seguir viendo. Quiero el contenido.
1: Exacto.
2: Entonces, en esa lógica, las marcas tienen que ser más valientes porque además no estamos consumiendo el contenido de una campaña de forma lineal. Antes tú veías el teaser de una campaña, se viene enseguida. El aviso, el spot como hero de la campaña. Después todo el otro contenido de la campaña. Ah, tú dices ya. Súper buena esta película que viene, o esta colección de tal marca de moda, o hoy día lo ves como flotando en el espacio. Entonces, cada pedazo de contenido tiene que ayudarte a construir la imagen para que tú conectes en tu cabeza lo que la marca te quiere decir. Entonces, cada pedazo de contenido tiene que ser lo suficientemente valiente que provoque algo. Porque si son solamente adaptaciones de lo que ya viste, no funciona.
1: Acabas de dar ejemplos de empresas que están haciendo cosas valientes, ¿no? Sin miedo.
2: Sí.
1: Pero por otro lado tenemos lo que decías antes, como un retail, por ejemplo, pensando en ejemplos chilenos, que son repetitivos, tú ya lo has dicho acá en otras columnas, pero que pagan más pauta nomás para estar más repetitivamente.
2: O sea, hay una que lo está haciendo súper, no sé si la podemos nombrar o no. Y de hecho lo nombré en una columna hace poco, creo que Falabella lo está haciendo bien. Entendieron que el spot no siempre es el spot el que manda. Hicieron un reality en TikTok para lanzar una campaña de una de sus marcas, hicieron una colaboración para lanzar otra de sus marcas en Instagram, y parten como contenidos que van construyendo una historia y no terminan con, o no parten con un spot. No es el spot por el spot, es la idea. Y con esa cantidad de contenidos te voy llevando a que mi marca, tú digas, ah, esto me hace sentido. Esto tiene una onda, tiene un estilo. Uh-huh. Ni hablar de las marcas zapatillas, lo hemos hablado muchas veces, pero están todos tratando de desafiar de esa lógica, uh-huh, los innovadores, digamos, mientras la gran mayoría sigue como aterrada y es como volvamos a lo que sabemos hacer, hagamos lo mismo que venimos haciendo hace 5 años.
1: Oye, ¿y por qué no dar el paso? ¿O qué es lo que crees tú que impide el paso? Más allá de la zona de confort, es como una sobreinformación constante, esto de la exigencia de que tengo que ser cada vez más creativo.
2: Yo creo que ahí lo hablaba un publicista argentino el fin de semana. De hecho, hay varias cosas. La primera es el miedo a, ¿y si la embarro? ¿Y si le meto esta cantidad de plata a algo y no funciona? Y luego puedo perder mi cargo por esto, uh-huh, porque arriesgué en un periodo de escasez, de contracción, de crisis. Me tengo que justificar más las lucas que estoy metiéndole algo. Entonces, si es algo innovador, ¿cómo justifico que pues eso no dio resultado? Eso es una cosa.
1: Okay.
2: Dos, hay una pérdida de seniority de la gente que toma ese tipo de decisiones. Y ese tipo de decisiones a veces están tomadas por personas que vienen de una construcción que es más de hagamos que esto funcione mañana para que venda pasado mañana, claro, más que voy a construir una marca que me dé rédito en los próximos 5 años. Entonces estoy es más cortoplacismo, es más miopía a la hora de tomar esa decisión, pero yo diría que es más miedo. Y además, y esto lo dije una vez en una charla, nunca me van a invitar de ahí, yo sé.
1: ¿Nunca más te van a invitar?
2: Están todos los gerentes de marketing sentados. Yo le digo, me dijeron, esto fue hace unos años, ¿de quién es la culpa esto? Y dije, la culpa es de usted, mirándolos a ellos. Porque ustedes dependen del área comercial, ¿cierto? Todos levantan la mano, sí. O sea, hay un bono asociado a venta.
1: Exacto.
2: Sí. O sea, para no arriesgar el bono, mejor innovo un poco menos, hago lo tradicional.
1: Obvio.
2: Mientras vea que la venta, sí, aunque
1: se mantiene.
2: Se mantiene. Mm. No se me cae. Perfecto. Mantengo. Pero para innovar, para que la marca se dispare,
1: tengo que
2: perder un rato, tengo que arriesgar un rato.
1: Tengo que estar dispuesto a arriesgar, al menos.
2: Ahora, si las elecciones están disponibles para hacer lo que hicieron, como anunciaron, con grandes campañas, para dar una nómina, que puede ser un comunicado de prensa con una foto y un posteo en Instagram. Si ellos lo hacen así, porque esta es la forma de construir marca país, asociando mi país al mundial, y voy a hacer algo que es más jugado y lo produzco con semanas de anticipación.
1: Interesante esa reflexión.
2: Entonces, ¿por qué las marcas no?
1: Es verdad. Oye, tu columna en el Dínamo, interesante. De miedo, autenticidad y otros demonios.
2: Y sale mi Arsenal querido, que también hizo algo, campeón después de 21 años. Hay que hacer un homenaje. Hizo un video que podía no salir, porque si no estaba seguro,
1: claro,
2: que ganaba el título.
1: Si no ganaban, claro.
2: Y el video es una pequeña joyita con una recolección, habla el ex técnico Wenger, etcétera. Pero tú produces algo que puedes no ver en la luz, pero hay cierto riesgo, hay recursos, hay horas.
1: Plata que gastaste en eso, exactamente.
2: Tengo que ser capaz de arriesgar en todo ámbito, un club de fútbol, una selección, una marca de relojes, una marca de retail. No es para una categoría, es para todas las categorías. Uh-huh. Pero entonces hay mucha gente diciendo, no, con la IA y con lo que lanzó Google ahora y con todo eso que viene, hago 2 clics y tengo toda la campaña listo. Yo he probado esas apps, ese tipo de apps que te dicen, conecta tu marca, mi marca Elena Adresa, la conecto y me hace todos los assets del mes para creatividad. Son malos los assets, no son tu campaña y no tienen nada de creativo. Entonces son para pa llenar la red de aviso, uh-huh. ¿Ok?
1: Me sirve para algo, para generar venta. Pero no hay
2: ningún punto de vista ahí, digamos.
1: Sí, claro. Oye, y interesante lo que está pasando hoy día con el Papa y su encíclica, hablando de inteligencia artificial, cómo la estamos usando. Que
2: ¿qué dijo el Papa?
1: Lo estábamos conversando ahora. Tienes que leer la encíclica, 150 páginas más o menos.
2: Ya.
1: Habla de la era de la inteligencia artificial y toma, ¿no? Después del Rerum Novarum que estábamos hablando acá con el sacerdote Cristian del Campo, que es como decir, oye, me hago cargo de una situación así como me hice cargo de la revolución industrial, que es un punto de inflexión importantísimo.
2: Es muy importante, pero también hay mucho hype todavía.
1: Sí.
2: Yo creo que el hype tiene que bajar, porque esto va a estar en toda nuestra tarea habitual en el día a día. En la universidad se ve gran parte de los trabajos hechos con IA. Va a estar en el día a día, no va a ser algo sorprendente en 2 años más.
1: Y te
2: más.
1: Voy a provocar con una cosita más, porque tú dijiste los ejecutivos que están ahí, sí, procurando su bono, etcétera, etcétera, pero también esto de que ahora se premian entre ellos.
2: ¿Cómo?
1: Los gerentes de marketing, todos con sus propios premios, y todos se premian y se dan estatuillas y se reconocen. Y al final es como, no sé, pues como los premios que se dan entre los
2: no,
1: chefs.
2: No, pero ojo que nosotros participamos, somos socios de
1: te toqué la fibra.
2: No, pero esto es súper importante. En la premiación que se hace de ejecutivos de marketing en Chile, vota un montón de gente, son miles de personas, y tú tienes que salir mencionada orgánicamente muchas veces para entrar siquiera calificada.
1: ¿Ese para alguno de los premios? ¿Alguno?
2: Para... Yo, de los que...
1: De los que tú conoces.
2: El Marketing Best, por ejemplo, que lo evalora y el socio.
1: Pero andarse, o sea, promoviendo entre partner. Uno mismo también, yo creo que tiene una cuota de endogamia.
2: Yo creo que eso sí. Todas las industrias son endogámicas. Está bien. Pero yo digo, perdamos el miedo a hacer el ridículo, a ser el loco, a innovar. Y a veces las marcas que innovan demasiado, que son demasiado rupturistas, son un poquito vistas como con precaución por el resto de los pares, como sí. Miedo, con recelo.
1: El miedo. Manu Chatlani, muchas gracias por venir, que te vaya muy bien.
2: Buena semana.
1: Tuvimos tiempo para conversar hoy día.
2: Tuvimos mucho tiempo.
1: 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Clínica Santa María, especialistas en ti. ¿Nos despedimos con canción, Pablonga, o sin canción? ¿Cómo? Nos vamos directo a la pausa, ya viene Zoom Concierto, viene la Franja Orquera, la programación habitual del 88.5. Gracias por estar al otro lado del micrófono, nos encontramos mañana a las 7 en punto. Chao, chao.
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3: 8:58 minutos.
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Yo, por suerte, zafé de ese frío porque me fui al norte estos días de fin de semana alargado para mí. No sé si es que lo notaste, si no lo notaste. Agradecer a mi querida Fernanda, por supuesto, que estuvo aquí cuidando el boliche. Y Pablo, tú también estuviste de vacaciones este fin de semana, de sándwich. Bien, para todos los que tuvieron un buen descanso, espero que hayan repuesto ahí toda la energía, las pilas. Y para los que no, bueno, vamos que se puede. Nosotros te vamos a acompañar con toda la energía que necesitas para este día lunes frío aquí en la capital. Eso sí, despejado. Algo calienta el sol, hay que decirlo. ¿Cómo se viene la cosa? Ya te lo voy a estar comentando porque mañana, curiosamente, vamos a tener temperatura bastante alta aquí en Santiago nuevamente. Y para hoy esperamos 21 grados de máxima en Santiago. Así las cosas. Nadie entiende nada, pero bueno, abrigarse muchísimo las mañanas, abrigarse también las noches, preocuparse de los adultos mayores y de los niños es la clave por estos días porque los cambios de temperatura son realmente brutales, sobre todo en épocas de muchos virus y enfermedades. 9:04 de la mañana, soy Fran Jorquera. Antes que todo, muy buenos días. Se me había olvidado saludar. Like a Virgin para comenzar con Madonna. Te acompaña hasta las

Ya, bien curiosos han estado estos últimos días con temperaturas extra bajas en la mañana y temperaturas que suben en la tarde, pero también tuvimos un fin de semana con temperaturas muy bajas incluso en la tarde. De hecho, se habló de una de las tardes más frías en muchos años, en 60 años, por ejemplo, algo así, ¿no? Una cosa tremenda. Bueno, un alza de temperaturas máximas se registrará, eso sí, a partir de este lunes en distintas zonas del país, según proyectó la Dirección Meteorológica de Chile, debido a las altas temperaturas que tendrán sectores de la región de Antofagasta durante esta semana. El Servicio Nacional de Prevención y Respuesta ante Desastres declaró una alerta temprana preventiva para Antofagasta, imagínate. La advertencia meteorológica se enmarca en la proyección del 25 al 29 de mayo emitida por la Dirección Meteorológica de Chile, y en ella señalaron que esta semana trae un cambio importante del tiempo para gran parte del territorio nacional, con un nuevo patrón sinóptico que favorecerá mañanas muy frías y tardes muy agradables. O sea, justamente lo que hablábamos al inicio del programa, unos cambios de temperatura muy bruscos también, así es que hay que cuidarse especialmente de eso, y especialmente también a los niños y adultos mayores. En específico, en la zona norte se indica una baja nubosidad matinal en el litoral, con tardes más despejadas. En la zona centro-sur, la semana iniciará con heladas y mañanas inferiores a los 0 grados, pero en las tardes subirá bastante la temperatura. Y en la zona sur y austral, desde la Araucanía a los lagos, predominará un tiempo estable con bancos de niebla. Podrían registrarse lluvias débiles incluso entre el 27 y 28 de mayo. Se está hablando mucho el pronóstico del tiempo este día, lunes 25, porque claro, hay incertidumbre tras las bajas temperaturas del fin de semana, pero como te decía, son temperaturas que quedaron ya atrás y vamos a volver a tener tardes bastante agradables, eso sí, mañanas ultra, ultra frías. Mira, vamos a revisar cómo se viene el pronóstico para este día 25. En Iquique esperan 20 grados de máxima, La Serena 17, Valparaíso 18, Santiago, ya te decía, 21 grados de máxima, Rancagua, sol radiante, 20 grados de máxima, Talca espera 16, igual que Chillán y Conce, y Temuco 17 grados. O sea, no hay temperaturas tan bajas como lo vimos el fin de semana. ¿Ya? Así que tranquilidad. Vamos que se puede, vamos que seguimos con buena música también para animar esta mañana de día lunes. Es Knowles Berkeley con Crazy, el 88.5.

Bien, y la región metropolitana entró este lunes en preemergencia ambiental debido al empeoramiento de la calidad del aire y las malas condiciones de ventilación en Santiago. La medida busca proteger, obviamente, la salud de la población y entre las principales restricciones está la prohibición total de usar calefactores a leña y pellet, prohibición de quemas agrícolas, restricción vehicular para distintos tipos de automóviles y camiones y recomendación de reducir la actividad física al aire libre, especialmente en niños, adultos mayores y personas con enfermedades respiratorias. Siempre las autoridades en estos casos recomiendan evitar la actividad física intensa al aire libre, ¿cierto? En colegios se pidió mantener las clases de educación física, pero reduciendo la intensidad y privilegiando actividades de bajo techo. Bueno, además se reforzaron las fiscalizaciones en calles y controles vehiculares en Santiago. Las autoridades llamaron a privilegiar el transporte público y evitar acciones que aumenten la contaminación. 9 de la mañana con 24 minutos y subimos el ritmo con YouTube y uno de sus clásicos más seductores y enérgicos para este día lunes es Mysterious Way sonando en Zoom Concierto.

0: Oye, algo ha subido la temperatura. Comenzamos el programa con 2,7 grados y a esta hora tenemos 5,9. 6 grados ya en Santiago, día despejado. Recuerda que va a subir la temperatura a 21 en Santiago. Así es que tranquilo, tranquila. Es verdad que está muy frío y que no habíamos visto un frío tanto este año como este año tanto frío. Pero ya va a subir la temperatura. Ponme ese audio, por favor, Pablito.
1: Habíamos visto un frío tanto este año como este año tanto frío.
0: Me da años de vida, ya. Bien, vamos a seguir disfrutando de buenas canciones en este día y subiendo la temperatura también, porque ya, ya se viene un 21 grados para esta tarde, 9:29, y nos separamos brevemente para ir a una pausa y ya regresamos.
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4: En Santiago, 6 grados.
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0: Ya estamos de regreso en Zoom Concierto y esto es música nacional. La ley llega con día cero al 88.5.

Oye, qué gran canción pasada recién de Los Prisioneros, Estrechez de Corazón, sonando aquí el 88.5. Y te quiero contar que hoy es el Día Mundial del Fútbol. Sí, 25 de mayo se celebra el Día Mundial del Fútbol. La fecha fue proclamada oficialmente por la Asamblea General de la ONU en 2024, reconociendo de alguna forma el impacto global de este deporte más allá de la cancha. Vaya que tiene impacto, ¿no? Su influencia alcanza ámbitos como el comercio, la diplomacia y la construcción de paz, además de su capacidad para unir personas, culturas y comunidades en todo el mundo. Y es por eso que tengo algunas recomendaciones para ti si te gusta el fútbol, porque, por ejemplo, en Chile tenemos un nuevo podcast hace un tiempo ya que se llama Jugada Nacional, que es un podcast dedicado a mostrar el lado más humano del fútbol chileno, con historias, anécdotas y testimonios de futbolistas y exjugadores. Este programa es conducido por Fernando Chiqui Cordero y se graba en los estudios de Prisa Media, así es que es producto local nuestro por aquí, y está bien interesante para que lo puedas buscar ahí en las plataformas de AS y SIFU, ¿ok? También en Netflix está el documental Pelé, que muestra la vida y carrera del legendario futbolista brasileño. Cuenta cómo pasó de ser un joven promesa a convertirse en el único jugador en ganar 3 Copas del Mundo, mezclando imágenes históricas, entrevistas y, en fin, mucha información más. Beckham también, una serie muy bien hecha, entretenida, incluso si no eres ultra futbolero, futbolera, muestra la carrera de David Beckham. Visualmente también muy bonita la serie, y la presión mediática y su vida personal. Mucha gente en Reddit la recomienda como uno de los mejores documentales de fútbol de Netflix. Ronaldinho, The One and Only, en Netflix también. Una miniserie estrenada en 2026 con imágenes inéditas, testimonios de figuras como Lionel Messi y Neymar, y repasa desde sus inicios hasta convertirse en uno de los máximos ídolos del juego bonito. Así que algunas recomendaciones ahí te dejo. También está Sunderland, Till I Die, que es buenísima, de las series más emocionales sobre fútbol. Y sigue, bueno, al Sunderland AFC durante su crisis deportiva y económica. Más que fútbol, habla sobre pasión, ciudad e identidad. Para que los tomes entonces como consejos para ver en este Día Mundial del Fútbol, y también acercándonos ya al Mundial de Fútbol, que se viene con todo. La gente ya está recolectando láminas, cambiando aquí y allá para armar el álbum. Me alargué un poco, pero es que es fútbol. Hay que hablar de fútbol de repente. Ya, vamos a seguir con música. Es Jamiroquai, que aterriza al 88.5. Recordarte que su show en Chile es el 15 de septiembre en el Claro Arena. Virtual Insanity.

Oye, Fantasilandia cierra sus puertas. Sí. Confirma fecha de salida, pero del Parque O'Higgins, porque hay diversión total para rato, claro. El parque dejará de funcionar por todo el 2027, eso sí, mientras inicia la transición a San Bernardo. ¿Te acuerdas que hace tiempo que se viene hablando de esta transición a San Bernardo en un parque temático que parece que va a ser Disney una alpargata, digamos? Sí, somos el mejor país de Chile. Oye, luego de más de 40 años funcionando en el Parque de Santiago, Fantasilandia dejará entonces el recinto en el verano de 2027. En el proceso de transición a San Bernardo, el parque de diversiones cerrará sus puertas definitivamente durante todo ese año. Y en la empresa llamaron a aprovechar las últimas vacaciones de invierno de Fantasilandia en el Parque O'Higgins. Y yo creo que no solamente aprovechar las últimas vacaciones, yo creo que de verdad aquí hay algo de nostalgia. Porque ¿quién no fue a Fantasilandia? Yo me pasaba todos los diciembres ahí metida en Fantasilandia. Y pese a que nunca me han gustado las montañas rusas, igual lo pasaba bien. Es que, de verdad, yo no puedo con la montaña rusa. Esto de comerse un completo y subirse a una montaña rusa, encuentro que no es compatible. No sé si te pasa. Bueno, tras más de 4 décadas operando entonces en Santiago y luego de un largo proceso de traslado, el parque de diversiones comenzó a materializar su partida del Parque O'Higgins y la empresa de parque de diversiones más grande del país informó oficialmente el próximo verano de 2027 cerrarán las instalaciones en el Parque O'Higgins para dar inicio al periodo de transición de cambio al nuevo recinto. ¿Qué te parece esta noticia? Son los últimos días o el último año en realidad para ir a Fantasilandia, donde se ubica ahí pegadito al Movistar Arena. Y creo que hay que aprovecharlo, ¿cierto? Ya, vamos, Pablo. Hagamos un paseo de curso a Fantasilandia. Un paseo radial. Boys Don't Cry, The Cure, para continuar. Son las 9:58. Subimos el ánimo y la temperatura aquí

0: Nos vamos a hacer una pausa nuevamente, pero muy cortita. Recuerda que te acompaño hasta las 12 del día con las mejores canciones, noticias, datos y, por supuesto, mucha buena onda, mucha buena energía. ¿De cerca de recomendación? Pero sí, pues para eso estamos aquí acompañándote. Gracias a todos los que nos escriben, nos saludan, a quienes nos escuchan desde el norte al sur de nuestro país y también around the world. En distintos países, en concierto.cl. Vamos a hacer una pausa. ¿Qué te ríes, Pablito? De mucho color. Ya, nos vamos y volvemos.
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vamos a hablar de salud como lo hacemos todos los días aquí en Zoom Concierto, porque nos gusta cuidarte y nos gusta que estés informado, informada para tomar buenas decisiones. Fíjate que un estudio reveló que las enfermedades atribuibles al consumo de alcohol son más de las que se pensaban. Sí, según Wired, un nuevo estudio publicado en la revista científica Addiction revisó miles de investigaciones para analizar el impacto del alcohol en la salud. El análisis concluyó que las enfermedades 100% atribuibles al consumo del alcohol aumentaron de 48 a 62 bajo la nueva clasificación internacional, y la investigación advierte que el daño no proviene solo de enfermedades directamente vinculadas al alcohol, como la intoxicación o la dependencia. También aparece asociado a un mayor riesgo de distintos tipos de cáncer, por ejemplo, enfermedades cardiovasculares, diabetes, infecciones y trastornos neurológicos. Aunque algunos daños pueden mejorar al dejar de beber, como ciertos riesgos inmediatos o algunas afectaciones cardiovasculares, otros no son totalmente reversibles. Y es por eso que los autores de este estudio sostienen que el alcohol sigue siendo una causa importante de enfermedades y lesiones, especialmente cuando el consumo es elevado. Así es que ojo sobre todo a la generación... ¿Cuál es la generación de los 90? Siempre se me olvidan los nombres de las generaciones. Pero en fin, a esa generación, porque creo que no se hablaba tanto de esto en esa época, ¿cierto? Creo que ahora se habla más de eso y creo que los jóvenes también están tomando más conciencia. Pero el alcohol no es un chiste. Ya, seguimos con buena música. Pet Shop Boys, So Hard, 10:15. Vamos que se puede, con ánimo este lunes. 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

Cuando queda poco tiempo de vida, las personas suelen repasar su historia y muchos lamentan no haber hecho mejor las cosas. Así lo afirman médicos, enfermeras y cuidadores paliativos que han acompañado a cientos de personas en sus últimos días y que aseguran que existe un patrón repetitivo. En el lecho de muerte casi nadie habla del dinero, del estatus o de los bienes materiales. Los arrepentimientos suelen apuntar hacia otro lado, giran en torno a los afectos, a dedicarle demasiado tiempo al trabajo o a no haberse permitido ser felices por miedo al qué dirán. Esto me recuerda a la conversación de la mañana, ¿no? Ahí en Concierto Valor estaban hablando justamente de los miedos que hay que enfrentar en la vida para poder pasar las barreras. La doctora estadounidense Shoshana Ungerleider, especialista en medicina interna y fundadora de la organización Endwell Foundation, ha pasado años atendiendo pacientes hospitalizados en etapas finales de vida, y es desde ahí donde sale entonces este mensaje, donde dice que los estadounidenses, según estadounidenses, existen 5 arrepentimientos que aparecen constantemente entre quienes están cerca de morir. Mira, en primer lugar, no pasé suficiente tiempo con las personas que amo. Después, trabajé demasiado y me perdí la vida. Dejé que el miedo controlara mis decisiones y no tomé riesgos. Ojalá hubiera sido más valiente frente a la incertidumbre o las oportunidades. Me enfoqué demasiado en el futuro y perdí contacto con el presente. Yo creo que es muy importante revisar esta información porque eso nos puede ayudar a quizás no arrepentirnos de estas cosas, ¿cierto? Cuando ya queda los últimos días de vida. Suena bastante como triste y angustiante y melancólico, pero en realidad es una oportunidad, creo yo, ¿no? Es una oportunidad para agradecer cada día y también disfrutar más de el presente, no pensar tanto en el futuro. Uno no sabe en qué momento se nos va la vida, ¿cierto? Y también estar con las personas que uno quiere. Tantas historias, tantos testimonios de personas que se arrepienten de haber trabajado tanto y no haber estado con sus hijos, por ejemplo. Así es que, bueno, este es un mensaje básicamente en base a esta información, a este estudio, para que vivas más la vida y te preocupes de lo realmente importante. Seguimos con música de Bryan Adams. Esto es Summer of 69 en Zoom Concierto por la 88.5 y Concierto.cl.

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3: En Santiago, 12 grados.
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10:43 y seguimos acompañándote en este Zoom concierto de día 25 de mayo. Por ahí alguien dijo día 635.000 de mayo y a mí no me pasa, fíjate. A mí por lo menos se me ha pasado volando mayo. De hecho ya estamos terminando y vamos a entrar a junio, ¿lo puedes creer? No lo puedo creer. Bueno, voy a hablarte de Spotify porque Spotify permitirá crear remixes con inteligencia artificial legalmente, fíjate. Sí, Spotify Universal Music Group anunciaron un histórico acuerdo que permitirá a los usuarios premium crear remixes y versiones personalizadas de sus canciones favoritas utilizando inteligencia artificial generativa. ¿Qué pasa con los DJs? Y este tema, ¿es un problema para los DJs, Pablito, esto, no? Puede ser. Bueno, el modelo se basará en el consentimiento explícito de los artistas, garantizando que reciban una compensación económica directa por cada remix creado y al mismo tiempo que protege los derechos de autor de los creadores. La nueva herramienta llegará en los próximos meses como un complemento de pago. Así es que ahí está esta nueva herramienta que va a tener Spotify, que va a permitir crear remixes con inteligencia artificial. Basta de inteligencia artificial. Me aburre. Me carga, no me gusta. Me gusta más el tiempo antiguo. Todo tiempo pasado fue mejor. ¿No te pasa? Ya, bueno, no sé. Si te pasa, no te pasa. Pero lo que sí es que es importante tomar en cuenta lo que comentaban en la mañana, ¿eh?, sobre la encíclica, ¿viste? Hacer una pausa de inteligencia artificial. Hacer un, ¿cómo era? Un ayuno de la inteligencia artificial. Creo que hace mucho sentido en estos días. Down on the corner, Creedence, sonando en su concierto.

Oye, quisiera mandar un saludo muy especial a esta hora de la mañana a Cristian Zúñiga, que nos escucha desde Laguna Verde, Valparaíso. Todos los días nos escucha, así es que un abrazo grande. Y no solo a Cristian, sino que a todos nuestros queridísimos auditores que están conectados con nosotros en este Zoom concierto de día lunes 25 de mayo. Vamos a hablar de panoramas porque se acerca el Día de los Patrimonios. Falta muy poco para una de las citas culturales más masivas del año. Este sábado 30, domingo 31 de mayo se celebrará una nueva edición del Día del Patrimonio 2026, oficialmente llamado, tengo hambre, Día de los Patrimonios, que este año cumple su aniversario número 27 bajo el lema La Historia que Compartimos. Entre las múltiples actividades y edificios abiertos de forma 100% gratuita, una de las novedades que promete convertirse en el objeto más buscado por las familias y los amantes de la cultura es el Pasaporte Patrimonial 2026. Se trata de un documento físico diseñado a modo de bitácora personal, el cual permite a los visitantes registrar su paso por los distintos monumentos, museos y centros culturales mediante timbres oficiales, pegatinas, firmas o distintivos especiales. Yo lo encuentro tan lindo, tan bonito. Bueno, a diferencia de versiones anteriores, el pasaporte patrimonial de este año cuenta con un giro clave. No expira tras el fin de semana del evento. Está diseñado para ser utilizado como una bitácora cultural portátil durante todo el año 2026, sirviendo para coleccionar sellos en cada espacio patrimonial adherido que visites en el futuro, además de incluir páginas en blanco para anotaciones y recuerdos personales. Mira qué bonito. Bueno, los ejemplares impresos son limitados, eso sí, y comenzarán a distribuirse gratuitamente a partir de hoy. Y martes, según disponibilidad local de stock. En la región metropolitana, los adultos urbanos y familias que deseen asegurar su copia podrán acercarse a los principales espacios del Servicio Nacional del Patrimonio Cultural, entre los que destacan Museo Nacional de Bellas Artes, Museo Histórico Nacional, Museo de Artes Decorativas, Biblioteca de Santiago, Archivo Nacional, Dirección Regional de Servicio Nacional del Patrimonio Cultural, ¿ya? Así que ahí te dejo la información para que puedas tener tu pasaporte patrimonial y a disfrutar con todo este 30 y 31, el Día de los Patrimonios, que es una iniciativa muy importante para nuestro país, porque siempre es bueno saber de dónde venimos para ver dónde vamos. Mensajes. Estoy profunda el día de hoy, Pablito. Ya seguimos con música mejor. Porque me puedo extender. Tú sabes cuánto. Como que trabajo en la radio. Rick Astley, Never Gonna Give You Up. 10:56.

0: 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Ya, y con estos datitos nos vamos a la pausa y ya regresamos. Nos queda una hora de programa, no te muevas, de Radio Concierto.
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3: 11:01.
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4: Hoy vamos por el tercer café de la mañana y The Cardigans nos acompaña con Erase and Rewind. ¿Cuántos cafés te tomas tú? Estás en Zoom Concierto.

Bien, muy comentada ha sido la encíclica del Papa León. De hecho, en la mañana de este día 25 de mayo hablaban sobre eso en Concierto Valor, y está interesante porque aborda el tema de la inteligencia artificial y de todo lo que está pasando en estos tiempos, ¿no? El Papa León publicó su primera encíclica llamada Magnifica Humanita, centrada en los riesgos de la inteligencia artificial y su impacto en la humanidad. El documento advierte sobre las nuevas esclavitudes, entre comillas, que podrían surgir por el control algorítmico, la desinformación, la concentración de poder tecnológico y la pérdida de dignidad humana. El pontífice alertó especialmente sobre el uso militar de la inteligencia artificial, la manipulación de la información y el reemplazo de las personas por lógicas de eficiencia tecnológica. Yo creo que aquí nos tenemos que quedar sobre todo con el uso militar de la inteligencia artificial, que es bastante grave, ¿no? Bueno, también sostuvo que ningún algoritmo puede justificar moralmente la guerra. Con esa cita, yo creo que nos tenemos que quedar también. Además, pidió reglas éticas y marcos legales internacionales para evitar abusos, defendiendo que la tecnología debe estar al servicio de las personas y no del dominio económico o político. Bueno, una encíclica que calza perfectamente con los tiempos y que, tal como lo decían en Concierto Valor, tú puedes leerla completa si es que te interesa, si quieres ponerle tiempo también a esto, en la página web del Vaticano. Seguimos con música, y es la música de Julian Lennon, Too Late for Goodbye. Avanzamos este día lunes ya en la última semana de mayo, ¿no? ¿O no? ¿Nos queda todavía? Allá. Esta es la última semana de mayo y nosotros te acompañamos en Zoom Concierto.

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2: En Santiago, 13 grados.
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6: Ya de regreso, subiendo la temperatura con Ace of Base, es The Sign sonando en Zoom Concierto.

Oye, encuentro que esa canción era perfecta como para leer, ¿o no? Como para acompañar la lectura de fin de semana. Bueno, agradables canciones que compartimos contigo también aquí en Zoom Concierto. ¿Y por qué hablo de leer? Porque te quiero hablar del auge de los clubes de lectura en Chile. Hemos hablado de hecho de esto anteriormente, pero cada vez está más fuerte esto de los clubes de lectura, y no solamente en nuestro país, sino que en el mundo. Se han convertido en una forma de combatir la soledad, desconectarse de las pantallas y generar comunidad, ya que estamos hablando del ayuno de pantallas, inteligencia artificial. Bueno, lo que antes era una actividad individual hoy funciona como un espacio de encuentro emocional y social, impulsados por redes sociales, bibliotecas y bookfluencers, que son como los influencers de los libros. Estos grupos permiten compartir opiniones, reflexionar y crear vínculos a través de los libros. En Chile ya existen más de 270 clubes de lectura registrados en bibliotecas públicas a lo largo del país. Además, muchas personas ven estos espacios como un refugio frente al estrés y la hiperconexión digital, donde lo importante no es leer perfecto ni ser experto, sino conversar y sentirse acompañado. Así que para que lo sepas, va completamente en tendencia esto de los clubes de lectura. 270 clubes de lectura registrados, como tú te decía, y tú puedes averiguar más justamente en bibliotecas públicas o en internet, probablemente en las redes sociales mismas vas a poder encontrar varios grupos que están haciendo esto y que resulta ser bastante entretenido, bastante interesante. Ya, dicho esto, hablando un poquito de tendencias, nos vamos a la música de vuelta con la programación del 88.5. Seguimos disfrutando de grandes canciones en concierto y concierto.cl.

Ya, vamos finalizando entonces este programa de día lunes 25 de mayo con 16 grados, fíjate. Comenzamos el programa exactamente con 2,8 grados, si no me equivoco. Sí, 2,8 grados a las 9 de la mañana y tenemos ya 16 grados en Santiago, se espera una máxima de 21. Brutal. Yo en la mañana dije que hay que tener cuidado con los cambios de temperatura porque te puedes resfriar. Y quizás, bueno, muchos especialistas, doctores o gente del área de la salud que nos pueda estar escuchando decir, ¿pero qué tiene que ver eso? ¿Qué tiene que ver eso? Porque claro, el mito, supuestamente, todos lo dicen, ¿cierto? Tu mamá, tu abuela, todo el mundo dice, abrígate que te vas a resfriar, no salgas así, que te va a dar algo, que esto, que te vas a enfriar, te va a entrar un aire. La verdad es que el resfrío lo causa un virus. Y no el frío, no el cambio brusco. Solo un virus puede enfermarte, dice aquí una información que estoy leyendo. Entonces, ¿por qué creemos esto del frío? Porque el cuerpo sí reacciona al cambio de temperatura. Las mucosas se estresan, quedas más expuesto si hay un virus cerca. Y no es el villano, es el cómplice, básicamente. Lo que sí importa, una casa fría conserva los virus más tiempo en el aire. Así es que, ojo ahí. Ya, eso es lo que pasa con el frío, que en el fondo están como refrigerados. Y además de eso, recordarte que hay que ventilar las casas para que salgan los bichos, ¿ok? Bueno, eso, más bien no es pasar frío, sino que los virus igual se te van a pegar si es que hace calor, frío, da lo mismo. Lo importante es que una vez que estés enfermo no pases frío, eso sí, pues siempre. Ya, hasta ahí lo voy a dejar porque especialistas tampoco somos, pero sí esperamos que te cuides en estos días que está brutal el cambio de temperatura. 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Ahora sí, tenía ganas de hablar hoy día, hay que decirlo. Pero me voy a despedir porque me están mirando con cara de corta, por favor. Gracias, querido Pablito, por estar ahí en los controles, como todos los días, y a ustedes por escucharnos. Barry White para finalizar. Un besito. Soy Fran Jorquera. Chao.

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11: ¿Cómo están, amigos? ¿Cómo están, amigas? Bienvenidos y bienvenidas a esta nueva sesión de Catálogo Concierto, este día lunes. Un lunes lleno de música, por cierto, y de historias aquí en la 88.5. Gracias por estar conectados con nosotros. Oye, como todos los días, los voy a acompañar hasta las 2 de la tarde. Tenemos buena historia, tenemos un par de noticias importantes, tenemos harto recuerdo, ¿eh?, que nos van a pasar por los mejores años de nuestra vida. Y vamos a comenzar de inmediato. Tenemos una canción que muy pronto va a cumplir 50

Ahí teníamos a The Common Arts con Don't Leave Me This Way. Qué buena canción, me trae buenos recuerdos. Oye, vamos con noticias de pop chileno, porque el próximo 11 de julio, UPA va a estar lanzando su nuevo disco, Ciudad Interior, con un show de larga duración en la discoteca Blondie. Y la idea, obviamente, es mostrar un par de canciones del nuevo disco y repasar los éxitos de sus 40 años de carrera. Las entradas ya están a la venta en passline.cl desde los 18 mil pesos. Hoy lo recordamos con el clásico Cuando Vuelvas, aquí en Catálogo Concierto.

Ahí teníamos a los Simply Red con Something Got Me Started. Oye, quiero seguir ahora con Dire Straits porque un día como hoy, en 1985, llegaron al número uno del ranking británico con su disco Brothers in Arms. El más famoso y el más vendido por lo demás de su historia, con más de 30 millones de copias repartidas en todo el planeta. Aquí los escuchamos con el clásico Money for Nothing, donde cantan junto a Sting. Lo escuchamos en concierto, la casa de las grandes canciones.

0: 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Ya nos vamos a separar por un ratito, pero tranquilos porque recién estamos agarrando vuelo. A la vuelta los espero con canciones de Hall & Oates. Tenemos a Charlie García, George Harrison. ¿Qué más tenemos, Fader? Lenny Kravitz, gracias, y varias cositas más. Así que no se muevan porque ya volvemos en minutos con más Catálogo Concierto.
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3: En Santiago, 17 grados.
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0: Ya estamos de vuelta con más música y más historias aquí en este catálogo de día lunes 25 de mayo. Grandes canciones para todos, como esta de Hall & Oates. Esto es Kiss on My List. Con esto abrimos los segundos 30 minutos de Catálogo Concierto.

Eso era Can't Get You Off My Mind con Lenny Kravitz, una canción que nos sirve perfectamente para contarles que hoy, 25 de mayo, se celebra el Día del Orgullo Friki. O sea, celebra a todas las personas que tienen aficiones especiales, por ejemplo como los cómics, o los disfraces, las películas, en fin, todos los frikis están invitados. O sea, Johnny Depp, que colecciona Barbies, por ejemplo, o Angelina Jolie, que colecciona cuchillos, están en su día, pero perfectamente. Y el origen de este día se remonta al año 2006, cuando un bloguero español llamó a todos los frikis del mundo a celebrar el día de estreno de La Guerra de las Galaxias, que justamente fue el 25 de mayo de 1977. Así que, feliz Día del Orgullo Friki, suba sus colecciones a Instagram, ¿eh?, para que los saluden. Y obviamente después de esta historia vamos a seguir con George Harrison, que coleccionaba guitarras. ¿Eh? Este es My Sweet Lord, sonando en catálogo, concierto.

Y después de cantar con Supertramp, los quiero invitar a viajar hasta 1983 para recordar el mejor disco de Charly García, según todos los medios especializados. Ese disco se llama Clics Modernos, grabado en Nueva York con una banda de músicos de sesión, más Pedro Aznar, y con el claro objetivo de revolucionar el sonido del rock en español. Uno de sus himnos suena fresco hasta el día de hoy. Nos siguen pegando abajo, recordando los Clics Modernos de Charly García aquí en Catálogo Concierto.

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1: Marcamos una nueva pausa este día lunes 25 de mayo, pero a la vuelta los espero con Toto, Fito Páez, Peter Murphy y Bon Jovi. Así que no se lo pueden perder porque está demasiado bueno. Nos vamos a la pausa, cortita como siempre, y ya volvemos con la segunda hora de Catálogo Concierto.
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3: 12:59 minutos.
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1: Ya estamos de vuelta para seguir acompañándote con mucha música en este Catálogo Concierto de día lunes 25 de mayo. El programa de otoño de la 88.5. Me encanta el otoño. Oye, este bloque se viene bastante movido, así que vamos a comenzar de inmediato con Toto y su gran éxito Hold the Line, otro de los favoritos de concierto, solo grandes canciones.

Seguimos disfrutando con los clásicos del 88.5 y ahora recordamos al gran Peter Murphy, que nació en Northampton, Inglaterra, en julio del 57, y sus primeros roces con la fama los consiguió con los maravillosos Bauhaus, que fueron los pioneros en el uso de las atmósferas oscuras y las letras misteriosas. Hoy día ya tiene 10 discos como solista y tiene más que ganado su apodo del padrino del rock gótico, Señor de la Noche, y varios más. Lo escuchamos con uno de sus clásicos más famosos, Indigo Eyes, con Peter Murphy, suena en Catálogo Concierto.

Oye, ¿cacharon lo del festival Bamba? Este es un festival creado por Juanes y que busca promover la cultura y la música latina por todo el mundo. En Chile va a tener su primera versión el 24 y 25 de octubre en el Parque O'Higgins, con dos escenarios, distintas cocinerías, lugares de entretención, en fin, hay de todo. El 24 va a estar Marc Anthony, va a estar Juanes, Jovanotti, Los Pericos, está bueno. Y el 25 es el turno de Fito Páez, Carlos Vives, Bomba Estéreo, Petinelli también va a estar, entre otros. Las entradas ya están a la venta en Ticketmaster desde los 79.000 por día, ¿eh? O, si quieren los dos días, 114.000 pesos. Así, Festival Bamba, 24 y 25 de octubre en el Parque O'Higgins. Nosotros nos quedamos con Fito Páez. A rodar la vida, suena en la casa de las grandes.

0: Ya, nos vamos a separar por un ratito, nos vamos a la pausa, pero a la vuelta vamos a cerrar con puros temazos espectaculares. Tenemos a Scorpions, a The Romantics, vamos a escuchar Elástica y varias cositas más. Pausa cortita y ya volvemos con más catálogo concierto. No se vayan.
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4: En Santiago, 19 grados.
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0: Ya estamos de vuelta con la última media hora del programa. Gracias por continuar en nuestra sintonía. Y vamos a abrir estos últimos 30 minutos con la voz inconfundible de Paul Simon. You Can Call Me All. Suena en Catálogo Concierto.

Ahí teníamos a F.R. David con Words. Oye, le vamos a celebrar el cumpleaños a Klaus Meine, el cantante de los alemanes Scorpions, que nació un día como hoy en el 48. Oye, y sigue cantando con ellos hasta el día de hoy, de 1969 hasta hoy. ¿Qué les parece? 57 años. Bien, ¿eh? Aparte de todo el legado de clásicos rockeros que tienen, Scorpions se hizo famoso en el mundo entero por una canción muy especial, Wind of Change, que escribieron a propósito de la caída del muro de Berlín y del comienzo del fin de la Unión Soviética en 1989. Con ese temazo vamos a celebrar los 78 años de Klaus Meine, de Scorpions. Wind of Change suena en Catálogo Concierto.

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Ya, nosotros nos vamos, pero ustedes quédense aquí en Radio Concierto con la buena música y los grandes programas. Mañana a las 12 nos juntamos de nuevo con las historias y los recuerdos de nuestro querido catálogo concierto. ¿Con qué nos vamos? Con Elástica. Ya, esto es Connection. Gracias Feidera por la puesta al aire. Kiko Peralta, gracias por los libretos. Y a ustedes gracias por la sintonía como siempre. Hasta mañana a las 12. Que estén muy bien. Chao, chao.

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2: 1:57.
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2: En Santiago, 21 grados.
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3: 2:58 minutos.
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3: En Santiago, 21 grados.
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1: 3:57 minutos.
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4: En Santiago, 21 grados.
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2: 4:57 minutos.
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2: En Santiago, 19 grados.
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1: Ya nomás, corre la bolita de día lunes, una semana más en el ruedo junto a ustedes después de lo que para muchos fue un fin de semana largo, o sándwich, o puente, como usted le llame, pero nosotros estuvimos acá al pie del cañón en este apostolado llamado Radio de Aire y Periodismo de Radio. Sí, estuvimos acá, pero estuvimos con Vivi Encina, que nos estuvo acompañando durante toda la semana a propósito de el descanso en época no apta o no adecuada de nuestra querida compañera, que no se toma las vacaciones cuando todos los cristianos se la toman, sino que, como es más alternativa, se la toma en fechas que perjudican a su compañero. Quiero saludar sin ningún tipo de rencor a nuestra querida Cata Muñoz, que está de vuelta. Aplausos del Oscar.
2: Yo sé que este saludo es con mucho cariño, amor. Me echaste de menos.
1: Sí.
2: Supe que Vivi lo hizo increíble, así que le mando un abrazo gigante. Le doy muchísimas gracias por haberme reemplazado esta semana.
1: Sí, Vivi, un placer. Siempre porque es una jugadora polifuncional, como se dice en el, en el fútbol, que va a ser tema de conversación hoy día.
2: ¿En qué posición la pongas?
1: De la pregunta del día. Juegan toda la cancha.
2: Juegan todas las posiciones.
1: Exactamente, cuando de radio se trata.
2: ¿Cuál es tu posición favorita?
1: La de conductor.
2: Hay cachado ese viral.
1: Es que muy bueno. Es muy bueno ese viral. Yo sé cuál
2: hombres,
1: es.
2: Hombres y mujeres saliendo del estadio, ¿cuál es tu posición favorita?
1: Claro, los hombres hablan del fútbol, de la posición dentro de la cancha, y las mujeres hablan de su posición sexual. Es increíble. Es increíble. Aunque
2: una joya, una
1: yo
2: joya.
1: Creo que está medio galleteado, ¿eh? Me tinca que está medio como empujado, digamos, como.
2: No, yo creo que.
1: ¿Tú crees que sí?
2: Y que yo creo que la respuesta inmediata cuando te preguntan ¿qué posición te gusta?
1: Pero saliendo del estadio, también. Sí,
2: creo,
1: ¿no?
2: Que igual.
1: Sí, obvio.
2: Todo el rato.
1: Bueno, es muy bueno ese viral. ¿Cómo te fue en tus vacaciones, hablando de posiciones?
2: Estupenda, fíjate que hoy día sentí que amanecí como una mujer distinta. No sabía si era Gloria Trevi, Olivia Newton-John, como que sentía que era otra.
1: ¿Por qué? ¿Como por el pelo suelto?
2: Por el pelo suelto, porque me sentía como...
1: ¿Como renovada?
2: Como renovada, fíjate.
1: Ah, mira, descansaste.
2: En otro mundo, sí. Casi se me olvida venir hoy día al programa.
1: Sí, claro, como que uno pierde la... Hay un músculo que se atrofia un poco.
2: Yo dije, 5 de la tarde es el momento de mi siesta.
1: Y no, tenías que venir acá.
2: No, tenía que venir acá.
1: Ay, te mandaba ahí unas siestas tarderas de 5 de la tarde, de 5 a 6:30, sin despertador.
2: Siesta ruleta rusa.
1: Qué lindo. ¿Cómo es eso?
2: Siesta ruleta rusa, que tú te acuestas, no pones despertador, entonces no sabes a qué hora vas a despertar.
1: Ay, ¿tú le llamas ruleta rusa eso?
2: Puede pasar media hora,
1: mira.
2: Pueden pasar 20 minutos, puede pasar una hora, o pueden pasar 4 horas, o duermes hasta el día siguiente.
1: O duermes hasta el día siguiente, uno nunca sabe. Siesta ruleta rusa, nuevo concepto, ¿eh? Para que lo use usted en casa. Qué rico, con pijama, ¿o no?
2: Hermoso concepto.
1: ¿Siesta con pijama?
2: Siesta con pijama.
1: Qué hermoso.
2: O sea, es que había que sacar.
1: Y metía adentro de la cama.
2: Hubo un día que me metí adentro. Bien adentro.
1: Bien adentro de la cama. Oye, a propósito de meterse bien adentro de la cama, está haciendo frío en las mañanas, muy fría, pero luego sale el sol y durante toda esta semana vamos a tener temperaturas en torno a los 23 grados.
2: Espérate, prepárate para mañana.
1: ¿Por qué?
2: Veranito San Juan, yo menos mal, sabes que no, menos mal no guardé los vestidos, menos mal no guardé las minis.
1: Pero que llueva, por favor, necesitamos que llueva acá. Estamos con preemergencia. Hoy hubo preemergencia ambiental.
2: Oye, mañana va a haber 27 grados de máxima. 25 grados de máxima.
1: Ah, pero para la piscina. Está para piscina.
2: Ah, no, mañana 27. Mañana va a piscina.
1: 27 grados mañana.
2: 27 grados de máxima mañana.
1: ¿Por qué a mí no me sale eso en mi teléfono? No me sale esa temperatura a mí.
2: Porque esta es la temperatura para la gente millennial. La tuya.
3: tanto ya para la generación.
1: Ah, no, pero ¿sabes qué? Me aparecen 25 grados. Es más frío todo después de los 50. 25 grados me aparecen a mí.
2: Oye, pero bueno, a mí 27. Más acalorada.
1: Más no, calor interior.
2: Menos mal que no guardé la mini, los vestidos. Yo mañana voy a venir de traje baño, les aviso.
1: Sí, pues, claro.
2: Pues piscinita ahí, pelito mojado, pelo traje mojado, baño.
1: Claro.
2: Salida de baño.
1: 25 grados, qué increíble. Bueno.
2: Oye, pero, espérate, perdón. ¿Se agradecen estos 27 grados después del sábado? Yo llegué a la playa el sábado. ¿Qué pasó el sábado en Santiago? Era un nivel de temperatura que yo decía, esto es insufrible.
1: Bueno, fue el día más frío en 61 años, decía la estadística.
2: Era impresionante.
1: Como las mínimas fueron muy bajas, pero se mantuvo una temperatura muy mezquina durante todo el día.
2: O sea, yo llegué, abrí la puerta del auto, sentí el frío y todo el rato pensaba, oh, nunca había hecho tanto frío como este frío, tanto frío, todo el rato.
1: Frío, frío, frío. No podías pensar en otra cosa, como un dolor de muelas.
2: Como el viral. El no viral se repetía en mi cabeza. Nunca había hecho tanto frío como este frío, tanto frío. Nunca había hecho tanto frío como este frío, tanto frío.
1: ¿Has visto? Yo una vez le dije a una chica, ¿sabéis qué? Tenéis más presencia que dolor de muelas. Y no le gustó el piropo, yo creo que no lo entendió. Pero yo encuentro que era bueno, es un buen piropo.
2: Oye, por favor, ¿sabes qué? Yo creo que deberíamos hacer de día pregunta del día un listado de piropos para que empecemos a aprender.
1: Pero
2: amigo,
1: es un buen piropo, ¿no?
2: No, es mal piropo.
1: ¿Sabes qué? Tenís más presencia que dolor de muela. Basta, que es un buen piropo.
2: ¿Cómo le voy a decir eso a una mina?
1: Pero viejo, o sea, ¿has visto algo?
2: Eso, a una odontóloga le podría decir
1: bueno,
2: eso.
1: Bueno, ella a lo mejor lo hubiera entendido y se hubiera reído quizás. Pero ¿hay algo que tenga más presencia que un dolor de muela?
2: Pero no se dice.
1: ¿Puedes pensar en algo más que no sea el dolor de muelas cuando tienes dolor de muelas? Tiene una presencia absoluta, total. Es un buen piropo, acéptenlo.
2: No, es un pésimo piropo. Es un pésimo piropo. Bueno, vamos a tener esta. ¿Vamos a seguir con discusiones todos los días de nuevo?
1: Llegando ya a crisis.
2: No, llegando a crisis. Hoy día ustedes se pueden. Ya tuvimos crisis en la mañana por el completo.
1: Sí, ya tuvimos crisis.
2: Ya tuvimos crisis por el completo en nuestro chat del programa.
1: Ya les vamos a contar de eso a propósito de una información que apareció en varios medios de comunicación a propósito del día del completo, que fue el domingo. Eso fue ayer, claro, ayer 24. Oye, vamos a partir con una efeméride que me llena de júbilo a mí y por supuesto a todos los contraatacantes que están del otro lado, porque si hay una banda fundamental para esta radio concierto, esa banda es The Cure, los ingleses de The Cure, que están cumpliendo 39 años con el Kiss Me, Kiss Me, Kiss Me.
2: Y que van a estar la próxima semana en Primavera Sound.
1: Claro, van a estar tocando ahí, son los cabezas de cartel de ese festival.
2: Para los que los quieran ver, entiendo que Primavera Sound se va a transmitir vía Prime Video.
1: Ah, mira.
2: Así que para que los que quieran ver a The Cure van a poder verlo.
1: Qué lindo, entiendo que nuestra compañerita María Elena Dressel va a viajar justamente.
2: Oh, qué fortuna.
1: A Barcelona. A ver,
2: qué
1: a ver.
2: Fortuna, ¿qué hay que hacer? ¿Qué hay que hacer para eso? Yo también quiero.
1: No, pues tú vienes llegando de tus vacaciones.
2: Ah, pero ¿qué
1: ya te quemaste? Ya quemaste esa bala.
2: Pero me podría mandar trabajando. Ahí ya estaría trabajando.
1: No, ya perdiste esa bala. No hay caso. Escuchamos a The Cure, por supuesto, este tremendo disco que sale en unos labios pintados de rojo en primer plano. Escuchamos uno de los grandes himnos de este disco y de la banda en general. Es la canción que más le gusta a Robert Smith de toda su discografía. ¿Mira? Dicho por él mismo. The Cure, 39 años del Kiss Me, Kiss Me, Kiss Me. Just Like Heaven, para iniciar el programa de hoy. Bienvenidos y bienvenidas a la comunidad Contraataca de La Concierto.

0: Vamos con el contraataque del día.
1: Hace poquitos días atrás salieron los resultados de la encuesta Barómetro Digital de Chile 2025-2026, que revela básicamente los hábitos que tenemos los chilenos con respecto a la tecnología. Por ejemplo, dentro de los resultados se arrojó que un 76% de los chilenos adultos ya utiliza la inteligencia artificial.
2: Lo encuentro súper alto, porque intuitivamente uno podría decir son los más jóvenes los que están echando mano a los modelos de lenguaje, por ejemplo. Ahora, si es que esta encuesta o este estudio involucra como uso de inteligencia artificial prender el Waze, digamos, para trasladarse en el auto, claro, yo imagino que es muy masivo. Bueno, pero se lo vamos a preguntar a nuestro invitado porque aparte tiene números bien interesantes, aparte del que tú das.
1: Ah, exactamente. Así que vamos a estar hablando en un ratito más con Pablo Cristini, es director ejecutivo de la Fundación Nativo Digital y viene a conversar con nosotros justamente sobre los resultados de este estudio. Le vamos a preguntar qué mide exactamente y cuáles son quizás los resultados más impactantes en esta era digital.
0: B.
2: Ya, mira, nuestra próxima invitada es deportista, es psicóloga, ella nada, pero en aguas gélidas, es conocida como la sirena del hielo, tiene 4 récord Guinness, ha sido número 1 en el ranking mundial de aguas gélidas y es la única sudamericana en completar el desafío de los 7 mares. Por supuesto, ustedes ya saben que estoy hablando de Bárbara Hernández, porque cada cierto rato hace noticia, ¿no?, con sus epopeyas en los distintos mares del planeta. Pero hoy vamos a conversar porque sumó un nuevo logro impresionante a su larga lista de hits, ¿no? Es la primera chilena en ingresar al Salón de la Fama Internacional de la Natación.
1: Impactante. Y entiendo que para poder ingresar a ese salón tienes que ser nominado por alguien. Entonces quiero saber quién la nominó, cómo llegó a tener este reconocimiento. Y por supuesto quiero preguntarle también cuál es el próximo desafío de Bárbara Hernández, porque siempre viene uno por delante,
2: digamos. Sabes que tiene uno. No lo vamos a contar. Se lo vamos a preguntar a ella en un rato más. Pero es quizás su reto más exigente hasta el día de hoy. Así es que Bárbara Hernández, nuestra querida sirena del hielo, para mí una de las 5 deportistas más importantes de nuestro país en los últimos 30 años, qué duda cabe, va a estar acá conversando en unos minutos más. Así que está lindo el viaje de hoy.
1: Hermoso.
0: Sí.
1: Oye, hoy 25 de mayo es el Día Mundial del Fútbol.
2: ¡Qué lindo! Principalmente la gente de Colo-Colo debe estar muy contenta luego del triunfo que consiguieron ayer en el Claro Arena.
1: Oye, terminó, sí, con
2: a los combos y las patadas.
1: A los combos, el triunfo. Estaba viendo el partido y terminaron, pero agarrándose a combo al final.
2: Yo también lo vi, a pesar de no ser ninguna de esas dos escuadras, disfruté el partido, fíjate.
1: Sí, disfruté. Yo lo vi como entre medio, así como que estaba haciendo otra cosa, y vi el partido y estuvo bien interesante.
2: ¿Qué estaba haciendo mientras veo un partido? Cuando uno ve un partido, ve un partido.
1: Mira, soy tan aperrada que estaba cuidando a mi sobrina para que mi cuñado pudiera ver el partido tranquilo porque es de la Católica.
2: Y espérate, ¿y tú estabas con la sobrina?
1: Él sufría.
2: O sea, tú le ponías cosas para pintar. Eso no es cuidar a la sobrina.
1: No, pero estaba, sí, pintaba. ¿Y
2: ¿Y tú veías el partido?
1: No, pero yo jugaba con ella.
2: Ah, ya le decía, qué lindo eso. Oye, pero eso no es rojo, es verde. O sea, sí.
1: Entonces como que metía un gol Colo-Colo y yo le decía, uy, dile al papá, chuta, papá. Y decía, chuta, papá.
2: Chuta, papá. Bueno, es el Día Mundial del Fútbol.
1: Es el Día Mundial del Fútbol y todos sabemos que más allá de lo que mueve el fútbol, ¿cierto? Es un amor impresionante por la camiseta, el que uno desarrolla por el fútbol, por las victorias también. Y por eso te queríamos preguntar, ¿cuál ha sido tu victoria más importante? Puede ser en el fútbol o en otra cosa. Puede ser, no ser un deporte también, pero
2: como en la vida.
1: Como incluso, en la vida.
2: En general, ¿cuál ha sido tu triunfo por el que te has aplaudido?
1: Tú te acordás así como, más allá del... Ya a ti sí te voy a preguntar por el fútbol, porque tú has jugado mucho fútbol en tu vida.
2: Sí.
1: ¿Hay algún triunfo del fútbol que tú te acordes en particular, que tú, no sé, estabas jugando en el barrio con tu amigo y nunca podías meter el gol, y fuiste y lo metiste?
2: No, me acuerdo de algo más grande, porque yo fui seleccionado del colegio de toda la vida en fútbol. Yeah. Y había un campeonato que organizaba la Universidad Católica, justamente en donde jugaban muchos colegios de Santiago.
1: Perfecto.
2: Y nosotros llegamos a la final de ese campeonato y jugamos de preliminar en San Carlos de Apoquindo. No. De un partido de Universidad Católica. Jugamos antes de que ellos jugaran.
1: Ah, ya, pero demasiado pro.
2: Y salimos campeones.
1: ¡No!
2: Y ganamos. Y yo estaba en cancha.
1: Ay, yo lloraría.
2: O sea, estábamos muy emocionados.
1: No,
2: o sea,
1: lloraría.
2: Un triunfo, un campeonato de todo el año, jugando con todos los colegios.
1: Increíble.
2: Y salimos campeones. Y es un gran triunfo en mi vida. Yo recuerdo eso así como un gran momento.
1: O sea, jugaste un partido en una cancha de fútbol profesional.
2: Claro.
1: Eso ya lo encuentro un logro.
2: Tal cual. Así que ese es uno de mis grandes triunfos en lo que a fútbol se refiere, ¿no? Tengo otros en lo personal.
1: En la vida.
2: Claro.
1: Pero el del fútbol está bueno.
2: Está importante. Ustedes cuéntenos cuáles son sus triunfos.
1: A través de nuestro WhatsApp, el +56 961 57 67 59. Mira, no se me olvidó el número de teléfono.
2: Es increíble. Eso habla muy bien de ti y que fue una semana en que no perdiste masa encefálica.
1: Casi,
2: bueno.
1: Casi se me olvida venir a la radio porque iba a dormir siesta. Casi se me olvida cómo hacer radio, pero el número de teléfono no se me ha olvidado.
2: Oye, ojo, me encantaría que alguien nos escribiera como contándonos que ganó una discusión, por ejemplo. Que nos explique cuál fue la discusión que ganó y cómo la llegó a ganar. Eso me parecería, pero de ensueño. En alguno de los comentarios.
1: Es un
2: gran triunfo, particularmente para un hombre promedio.
1: Oye, yo tengo un triunfo así, y para la mujer promedio también puede ser un triunfo. No.
2: En general, las mujeres ganan la discusión.
1: Sí, ganamos la discusión.
2: O uno entrega también en un momento que dice, ya, no sé qué más decir, no tengo más argumentos. La cagué, sí. Bueno, ganaste.
1: Ya, después voy a contar una. Sigue.
2: Ganaste, déjame dormir, ganaste.
1: Oye, quería hablar.
2: Sí, no, qué barça.
1: Pero tú decís que nosotras siempre ganamos. Yo sé que yo no siento que yo gane tantas discusiones en la vida.
2: No, a mí me las ganan casi todas.
1: ¿Todas?
2: Sí. No todas, pero casi todas.
1: Yo sé que yo creo que yo soy más la que se entrega.
2: ¿En serio?
1: Sí.
2: Tú eres la que ya, déjame dormir, estoy viendo la serie. Sí,
1: sigo los consejos de Luismi. Entrégate.
2: Excelente. Bueno, si tienen una discusión por ahí que ganaron, hoy hablamos de grandes triunfos, así que cuéntenos cuáles son los suyos. En la vida, en el deporte, en el amor, qué sé yo, en todas las áreas.
1: Oye, nos vamos a escuchar a una banda que vuelve pronto, que a pesar de que todo el mundo sabe que es una banda, todos piensan que el nombre de la banda es el nombre del vocalista, pero en verdad es el nombre de la banda.
2: Claro, no es el nombre.
1: No es el nombre.
2: Lamentablemente, porque sería un buen nombre llamarse así.
1: Un buen nombre.
2: Increíble.
1: Vamos a escuchar a Jamiroquai. 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
1: Muy bien, justo en la semana en que se está discutiendo en la Cámara de Diputados y Diputadas con su paso al Senado de la mega reforma del gobierno de José Antonio Kast y tras el cambio de gabinete en la vocería y en el Ministerio de Seguridad apareció la encuesta Plaza Pública de CADEM, ¿no? Aparecieron varias encuestas en realidad y todas arrojan números más, números menos, una leve alza para José Antonio Kast, que en esta encuesta en la CADEM sube un punto en su aprobación y disminuye su desaprobación en un punto también. Algunos dirán, bueno, está en el margen de error, pero los más optimistas, digamos, plantean que podría ser parte de esa jugada de José Antonio Kast, particularmente con el cambio en el equipo, digamos. Exacto, que movimiento. Las personas lo aprobaron y lo internalizaron como algo positivo, ¿no?
2: Digamos que es un buen resultado además de cara a la cuenta pública que se viene el próximo lunes.
1: Exactamente. La cuarta semana de mayo registra una aprobación del 41% para José Antonio Kast, mientras que un 55% desaprueba la forma en la que está conduciendo su administración. Esto, claro, como les contaba, es un punto de aprobación más y uno menos en la desaprobación. Se evalúan los ministros también y no hay grandes cambios. El mejor evaluado aparece el ministro de las Express, José García Ruminot. Daniel Mas, fíjate, de Economía y Minería. Curioso, un ministerio que no ha tenido tanta visibilidad, al menos en términos públicos. Pero aparece ahí bien rankeado, al igual que la ministra May Chomalí, la ministra de Salud. Todos tienen un 57%. Por otro lado, los desaprobados y desaprobadas está la ministra del Deporte, Natalia Ducó, fíjate, con un 51%. Jimena Lincolado, que ha estado en el foco informativo a propósito de noticias no muy felices, claro, la ministra de Ciencias con un 47%. Y Jimena Rincón, una vieja conocida de la política de energía, con un 44%. Quien tiene la cifra más alta era, ¿qué no? El ministro de Hacienda, Jorge Quirós, con un 53%, y además tiene el mismo porcentaje como el ministro más importante o influyente del equipo de gobierno.
2: Está parejito Quirós.
1: Ahí va, bueno, es que está todos los días en el foco informativo, digamos. O sea, todos los días nos enteramos de él porque sale a decir algo con respecto a la mega reforma o qué sé yo.
2: Aumentó 30 puntos con respecto a marzo.
1: Claro, ha subido bastante.
2: En marzo estaba con un 20% de aprobación, ahora con 53%.
1: Bueno, tú lo viviste esto de vacaciones, el cambio de gabinete.
2: Sí, fue rarísimo. Yo estaba de vacaciones y de repente veo la noticia y dije, ¡oh, no!
1: Y te dan ganas de estar acá.
2: Me dieron
1: ganas de estar acá. A pesar de estar disfrutando el descanso, la playa, qué sé yo.
2: No me importaba la playa, en ese minuto quería estar acá.
1: Bueno, son así las cosas.
2: Casi que me hubiera venido.
1: No, mentira, eso es imposible.
2: No, estaba dedicado calentito.
1: Obvio.
2: Oye, vamos a seguir hablando justamente del gobierno porque hay harta expectativa por la presentación del plan de seguridad que va a dar a conocer el gobierno.
1: ¡Finalmente!
2: Por fin. Recordemos que fue toda una polémica cuando a Trinidad Steiner, en su minuto, cuando estaba a cargo de la cartera, le dicen, ¿y cuál es el plan? Y ella dice que no sabía que se le iba a exigir un plan concreto.
1: Claro.
2: Entonces, como
1: estructurado.
2: Pero ¿cómo? Si esta fue una de las promesas de campaña.
1: Tal cual.
2: Bueno, sobre esto, Martina Rau, que llegó a reemplazarla justamente, dijo que se va a aplicar la ley del gobierno anterior que creó el Ministerio de Seguridad y que exige una política nacional de seguridad. Recordemos que la ley, que tiene un poco más de un año, es la que crea este ministerio y obliga a varias cosas. Por ejemplo, que existe una política nacional de seguridad pública que está vigente, cierto, que la promulgó el expresidente Boric, dura 6 años, y él dijo, creemos que esa política es suficiente, es amplia, da espacio para ciertas políticas, para ciertos planes, programas, en fin, que se puedan implementar en el futuro. Vamos a ver cómo le va, porque finalmente el ministro Arrau está citado ahora al Congreso.
1: La próxima semana,
2: claro. La próxima semana, y tienen que mostrar las propuestas contundentes, digamos, ahora sí.
1: Es lo que se espera, claro.
2: Tienen que mostrar el plan que tiene el gobierno en materia de seguridad, que fueron conocidas por la ciudadanía y que fueron uno de los grandes pilares de la campaña. Según él, tienen un pilar legislativo muy importante. Daremos a conocer en los próximos días, dice, con un paquete legislativo muy robusto, también de gestión inmediata y de acciones concretas y algunas de estructuración de planes y de estas estrategias. Vamos a ver finalmente cómo le va, porque recordemos que la exposición anterior de la ministra Steiner en el Congreso fue, yo creo, que una de las cosas que dio pie a su salida también.
1: Sí, claro, esa performance fue bien lamentable, en donde mostró ciertos problemas de dicción, de comprensión, le costaba mucho articular, porque claro, como le prohibieron tener el PowerPoint, porque ella quería poner un PowerPoint.
2: Claro.
1: ¿Te acuerdas? Que esa fue una de las polémicas. Y finalmente no se puede poner PowerPoint, y ahí empezó a leer un texto, le hablaba a alguien al lado, le recordaba cifras, números.
2: No, una exposición muy compleja, en la que ella se veía poco conocedora, digamos, de lo que está planteando, y que fue muy criticada también por el resto del Congreso. Vamos a ver finalmente qué pasa entonces con esta nueva exposición.
1: Hacía tiempo que no aparecía la voz de la Iglesia en prácticamente nada. Recordemos que hubo un tiempo, cada vez que digo hubo un tiempo, me acuerdo de la canción de Sui Generis.
2: Hubo un tiempo que
1: sí, y me da por cantarla y sigo cantándola en mi cabeza, verdad. Eso mismo. Pero hubo un tiempo en que cuando la Iglesia se planteaba en torno a cualquier tipo de temática, era una voz autorizada, ¿no? Aparecía en todas partes, dictaba pautas, era importante lo que la Iglesia decía, ya sea a través del Papa, de la Iglesia Católica en su conjunto, o a través de los arzobispos, obispos de cada uno de los países, ¿no? Y bueno, después vino el tema de los abusos sexuales, la Iglesia perdió mucha legitimidad, credibilidad. Y ahora apareció el Papa León XIV, fíjate, con una encíclica de la cual se ha hablado muchísimo en el día de hoy. Ha sido tema, yo he estado consultando mucho las redes, fíjate, y me ha llamado la atención el impacto que tuvo esta encíclica llamada Magnífica Humanitas, o sea, Magnífica Humanidad, que está centrado en la inteligencia artificial y sus implicancias para el planeta entero, ¿no? Es un documento de, no sé, ciento y tantas páginas, no, más, 235 páginas tiene. Y claro, el Papa se mete justamente en, o sea, plantea un orden social justo en esta era digital, que tienen que haber marcos jurídicos adecuados, reglas justas, mecanismos de protección, digamos, y que dice que dejar libre a la inteligencia artificial sin ponerle límites básicamente puede ser muy peligroso para la humanidad y podría generar una suerte de esclavitud contemporánea o esclavitud moderna.
2: Y lo otro que plantea también, y que me parece que es un tema bien interesante, porque además lo hemos hablado varias veces acá en el programa, es que advierte que la tecnología alimenta los conflictos mundiales y exige que su desarrollo esté sujeto a marcos legales robustos, supervisión independiente y usuarios informados, que es una de las cosas que hemos comentado también acá durante el programa, ¿cierto? Cómo finalmente las nuevas tecnologías van haciendo o pueden haber incidido en la polarización del planeta en el día de hoy.
1: Sí, recordemos que la encíclica del Papa el Papa León XIII, creo, no, ¿cómo se llama? Espérate, acá lo tengo, una que fue
2: León XIII, plantada, sí, el Rerum Novarum.
1: Rerum Novarum, exactamente, que fue una de las encíclicas muy importantes y que tuvo mucho brillo en su momento, y luego también versaba de alguna manera de lo mismo. Tenía que ver con el impacto de la revolución industrial en el mundo del trabajo y de la sociedad, ¿no? De alguna manera esta es una revolución nueva, la de la inteligencia artificial, pero de alguna manera toca una tecla similar, ¿no? Yo me imagino que conscientemente el actual Papa dice, bueno, ya que estaba esta encíclica que fue tan importante y que de alguna manera dictó la conversación política muchas veces durante cientos de años, claro, debe haber pensado, tal vez esta contingencia me permite como líder de la Iglesia Católica instalar un tema que tiene la misma relevancia o puede tener un impacto aún más grande que el que tuvo la revolución industrial en aquella época, en los albores del siglo XIX.
2: Y no es quizá un comparativo al azar, porque si lo vemos hoy día, los miedos que tiene la humanidad en relación a la inteligencia artificial son los mismos miedos que existían en la humanidad cuando llegó la revolución industrial.
1: Tal cual, yo creo que fue pensado y claro, yo imagino que a propósito de la gran discusión que ha generado y que va a seguir generando en los próximos días y meses y años, tal vez, bueno, es una marca quizás de este Papa que queda instalada en la historia canónica, digamos, de la humanidad. Así que vamos a ver cuáles son las, digamos, qué tantos tentáculos instala en la conversación pública esta nueva encíclica que está disponible, ¿eh? Se puede leer, se puede descargar y
2: para
1: leer.
2: La gente que quiera buscarla.
1: Magnífica Humanitas.
2: 6:02, momento de ir a una pausa cortita, ya volvemos con más acá en la Comunidad Contraataca de Concierto.
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5: 6:02.
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2: Y atención porque se viene Casey and the Sunshine Band que regresan a Chile, así como he regresado yo en el día de hoy al programa.
1: Claro, tal cual.
2: Están de vuelta. Sábado 8 de agosto, Teatro Caupolicán, para que lo anotes ya en tu agenda. Llegan con su Get Lifted World Tour 2026, así que saca ya tus pantalones anchos, tus poleras con lentejuelas.
1: Exacto, para que brillen con las luces como si fueras una bola de espejos.
2: Uy, qué buena sería tener una polera bola disco, ¿no?
1: Sí, po.
2: Ese sería un muy buen disfraz de Halloween. Como ser la bola disco.
1: De Estudio 54, claro. Ser la bola disco, claro. No es muy sentador, pero bueno, es un buen disfraz.
2: Pero pasa viola todo lo otro. Pasa viola todo tu rollo porque eres una bola, ¿cachai?
1: Te metís dentro, claro. Ya estás en el juego.
2: Y podrías decir, oh, estoy on the ball.
1: Estoy on the ball.
2: Arriba de la pelota.
1: I am the ball.
2: Estoy arriba de la pelota.
1: Que es mucho más que estar en la pelota. Es ser la pelota.
2: Exactamente. Oye, las entradas están a la venta en el sistema.ticket. ¿Te imaginas alguien llegar al concierto de Casey con una pelota disco?
1: Tendría que estar gratis.
2: Por favor.
1: Una persona que llega así entra gratis.
2: Por favor, que lo dejen entrar gratis.
1: Sí, por favor. Les damos la idea, ¿eh? Les damos la idea. Y si tienen problemas para entrar gratis, nos llaman.
2: Pasamos el dato.
1: Oye, Le estamos preguntando hoy a propósito del Día Mundial del Fútbol, que reconoce la importancia no tan solo del fútbol, sino que del deporte en general para la paz y el desarrollo, para fomentar el respeto entre las personas. Nosotros dijimos, bueno, el fútbol siempre está vinculado con la victoria, ¿no? Con el triunfo. Uno lo que intenta hacer es ganar cuando compite, cuando juega cualquier deporte. Bueno, te preguntamos, ¿cuál ha sido tu victoria más importante, pero en la vida? Como, no sé, de repente te agarraste a combo en el colegio y ganaste, le pegaste al matón del curso, como en las películas gringas de los 80.
2: Qué hermoso.
1: En que el perno le pegaba al mariscal de campo. Bueno, es una posibilidad. También es una posibilidad que nos cuentes si ganaste alguna discusión que para ti era importante, o si le ganaste alguna enfermedad, por ejemplo, en la vida, qué sé yo.
2: Yo, por ejemplo, jugaba handball en el colegio y era arquera.
1: ¿Ya?
2: Y una vez estábamos en un partido con el curso abajo, que eran muy buenas para el handball, y yo dije, oye, acá está difícil el partido, no sé qué, y entra una persona cerca del área, porque no podía ir a entrar al área para poder lanzar la pelota.
1: Claro, es parte de las reglas del handball.
2: Del handball, y estaba ahí en el borde.

0: la única que no tenía miedo a las pelotas.
1: Bien, buen chiste. Es un gran chiste de Catamañón lo que acaba de pasar en el aire.
2: ¿La agarró usted? ¿Ah? ¿Qué va manejando ahora? ¿Desconcentrado, desconcentrada?
1: Sí, yo sé que la agarró.
2: Oye, bueno, estamos esperando sus respuestas al más 569-61-57-67-59. Hay un audio por ahí. A ver, ¿qué dice el audio?
3: Hola, muchachos. Hola. Bueno, yo recuerdo cuando estaba en octavo básico.
2: ¿Ya?
3: Jugaba en la selección de básquetbol del colegio. Ajá. En la comuna de Peñalolén.
2: ¿Ya?
3: Y participamos en un campeonato comunal de diversos colegios, ¿cierto?
2: Ya.
3: Y sacamos nosotros el primer lugar. Y la verdad que el penúltimo partido,
2: ¿ya?
3: Yo recuerdo que lancé, digamos, y convertí un triple.
2: Buena.
3: Y gracias a ese triple nosotros ganamos y pasamos a la final. Eso para mí fue lo máximo. Y mis compañeros me subieron ahí en los hombros.
0: Imagínate.
3: En andas, ¿cómo se dice?
2: Claro.
3: Y me celebraban así, buena, buena, sí, bueno, no faltar, buena, weón. Sí. Pero fue bacán, sí, fue muy bacán. Y bueno. Mucho gusto, un abrazo y me llevo Miguel. Bye,
2: bye. Bueno, Miguel, qué grande eso, como meter un gol al ángulo en el último minuto, hacer un triple en el básquet.
0: El triple es cuando lo haces como fuera del área, ¿no?
2: Fuera del área, claro.
0: Ahí siempre ha sido un triple, o sea, siempre
2: claro,
0: un triple.
2: Claro, siempre vale tres, digamos.
0: Increíble. Lo encuentro demasiado bacán cuando hacen eso,
2: sí,
0: en el básquet.
2: Es increíble. Oye, tenemos otro audio que parece también tiene que ver con el básquet.
0: A ver.
2: Oye, la gente motiva con el básquet.
4: Hola, amigos de Radio Concierto.
2: Hola.
4: Aquí contándoles mi logro.
2: A ver.
4: De vida.
2: Dale.
4: Yo en el colegio era seleccionado de básquetbol.
2: Oye, mira,
4: de una selección, digamos, de gama baja.
2: ¿Ya?
4: Y cada vez que jugábamos campeonatos a nivel nacional,
2: ¿ya?
4: Nuestro objetivo era no salir último. Resulta que...
1: Excelente.
4: Esa vez en ese campeonato que jugamos en el sur de Chile,
0: ¿ya?
4: Donde el básquetbol se juega,
2: sí,
4: a nivel,
2: pues,
4: profesional.
2: Ah, totalmente.
4: Nos tocó jugar contra Valdivia.
2: ¿Ya?
0: Mira.
4: Y Valdivia no estaba en su mejor momento en ese momento, así que el partido estaba muy peleado.
2: ¿Ya?
4: Si perdíamos con Valdivia, probablemente íbamos a quedar de últimos o quizás penúltimos, pero podíamos ser mejor. Así que yo, como siempre, a la banca, nunca titular.
2: Oh.
4: A la entrenadora no le quedó otra que meterme a jugar. ¿Ya? El último minuto, por la cantidad de faltas de los otros jugadores que sí eran titulares, y llego, me lanzo, y desde el sector de los dobles, tiro un triple y lo meto, CTM.
2: ¡Vamos!
4: ¡Lo meto!
2: ¡Vamos, Chicoco!
4: Ese partido al final lo ganamos y no terminamos último en el campeonato.
2: Buena.
4: Gracias, chiquillo.
2: ¡Qué excelente!
0: Me encanta lo del logro no terminar último.
2: Es que eso es triunfar.
0: Es como no descender de categoría.
2: Es que cuando ha salido último permanentemente, no salir último es una victoria.
0: Es una victoria.
2: Es una victoria. Y es la que nos gusta. Son las que nos gustan.
0: ¡Qué grande, Leo!
2: Oye, tenemos una información de último minuto. Nos llaman, nos escriben para contarnos que hubo un temblor en Calama de magnitud 6.7.
0: Oye, qué fuerte.
2: Pero eso es harto.
0: Es harto, es harto. Hay que ver cuál fue la profundidad, porque si fue de poca profundidad, se había sentido muy, muy, muy fuerte.
2: Muchas gracias, señor Richter. Qué bueno conversar con Richter acá en vivo, ¿ah? ¿Eh? Que te tiro esa info. Fantástico.
0: Oye, sé que yo no sé para qué olvide las vacaciones.
2: No, pues está muy bien. Tantas, ¿y ya cuánto tiempo hay a estar en eso?
0: Yo quiero seguir.
2: No,
0: quiero seguir,
2: pero si no
0: de vacaciones.
2: Se puede hacer las vacaciones en otra época del año.
0: Yo creo que mañana debería partir vacaciones de nuevo.
2: No. Oye, pero sí, pues hay que cachar cuál es la intensidad finalmente de este sismo. 6-7 es el número, claro, pero cómo se sintió, ¿no? Eso es.
0: Exactamente.
2: ¿Cómo
0: sí.
2: se siente?
0: Sí, claro. ¿Cómo se siente?
2: La sensación.
0: Oye,
2: térmica.
0: Para la gente que nos está escuchando, pueden seguir respondiendo la pregunta del día: ¿cuál ha sido tu mayor victoria? No tiene que ser necesariamente una victoria deportiva, ¿eh? Puede ser cualquier tipo de victoria. ¿Alguna vez que hayas ganado algo en tu vida?
2: Tengo el dato, papá.
0: Tiene el dato
2: de... Y tú tienes que interpretarlo ahora.
0: Ya,
2: dicen que es un 6.9, no es un 6.7. La intensidad es 6.9 a 114 kilómetros de profundidad. ¿Qué significa eso, Cata? ¿Cómo se siente ese temblor a 114 kilómetros?
0: Yo creo que si fue 6.9 igual se sintió fuerte.
2: Pero a 114 kilómetros.
0: Igual es harta profundidad, pero,
2: sí,
0: pero 6.9 es fuerte.
2: Un Santiago Viña para abajo.
0: Sí,
2: Santiago Viña.
0: Santiago Viña para abajo, exactamente.
2: Tal cual, igual profundo.
0: No, yo creo que más de 100 kilómetros de profundidad igual debe ser alto, ¿no?
2: Pero si tú sabes de esto, fue lo primero que dijiste. Explícamelo en términos más técnicos. Quiero entender cómo se siente. ¿Cómo se siente a 114 kilómetros para abajo?
0: Mira, yo cuando me tomo un terremoto, siento que bajo, subo 114 kilómetros, lo siento fuerte.
2: Lo sentí fuerte. Excelente, me encanta. Grandes pensadores, sí. Grandes catamillos.
0: ¿A qué hora llega la réplica?

0: ¿A qué hora llega la réplica?
1: Vamos a escuchar a
0: Cognac
1: a esta hora. El Summer Never Can Say Goodbye. ¿La bailaste en algún momento? 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
1: ¿Cuánto usamos la inteligencia artificial en el día de hoy? ¿Cuánto lo usan los adultos en nuestro país? Es algo que reveló la última encuesta Barómetro Digital de Chile 2025-2026. Que revela cuáles son los hábitos de los chilenos respecto a la tecnología. Dice, por ejemplo, que un 76% ya utiliza herramientas de inteligencia artificial, lo cual es harto. Queremos saber qué tipo de herramientas utilizan, cómo se utilizan las herramientas de inteligencia artificial en nuestro país, y para eso ya está con nosotros el director ejecutivo de la Fundación Nativo Digital, Pablo Cristini. ¿Cómo estás? Exacto. Pablo, bienvenido.
2: Muy bien, muchas gracias por estar.
3: Muchas gracias a ti.
1: Gracias a ti por venir.
3: Acá. A ver, lo primero, vamos a ir desglosando, ¿no? Es una encuesta bien robusta, bien importante, son 1.400 casos, y el número salta, ¿no? Cuando uno lee que el 76% ya utiliza herramientas de inteligencia artificial, personas que están entre los 18 y los 60 años, entiendo que está separado en tres, ya nos va a contar cuál es la metodología exactamente, pero me parece una gran cantidad de personas, si es que entendemos la inteligencia artificial, o como uno la lee hoy, que es como interactuar con los modelos de lenguaje, ¿no? Pero claro, si es que abrir Waze en un tránsito en auto es utilizar herramientas de inteligencia artificial, claro, no me parece tan loco porque hay herramientas que están metidas en nuestro cotidiano ya hace algún tiempo. A ver, Pablo, hay que hacer distinciones ahí adentro, ¿no?
2: Sí, bueno, particularmente esta pregunta abre muchos otros campos. Podemos observar varias distinciones. Lo primero es que hay que entender que se le pregunta abiertamente si es que han utilizado en algún momento algún tipo de inteligencia artificial sin darle más detalle que IA.
3: Perfecto. Yeah. ¿Okay? Perfecto.
2: Y la gente, sí, efectivamente, un 76% dice que en algún momento ha visto, ha convivido o ha buscado algo o ha hecho algo con inteligencia artificial.
3: Perfecto.
2: Ahora,
3: perfecto.
2: Cuando entras a ver qué es lo que están haciendo, normalmente lo primero es una especie de, muy parecido a lo que hicimos cuando Google recién llegó.
3: Okay.
2: Una búsqueda un poquitito más exhaustiva. Entonces se le está pidiendo información, cerca de un 40% de la gente dice, yo busco información. ¿Ya?
3: Perfecto.
2: Luego ya vienen acciones un poquitito más avanzadas, como por ejemplo desarrollar textos o hacer correcciones ortográficas y gramaticales. Me parece una tremenda noticia.
3: Sí, claro. Para que lleguen los correos de manera más digna.
2: Exacto.
3: O para escribir correos también, seguramente, ¿no?
1: Para que no llegue un correo y uno diga, me sangran los ojos.
2: Claro, exactamente. Ahí hay un 30% de gente que ya lo está ocupando.
3: ¿Harto?
2: Para eso. Sí.
3: Harto.
2: Sí. Y después ya vienen tareas muchísimo más complejas, que son sumamente incipientes, donde tenemos solo un 10% de personas que están desarrollando códigos, API, MCP o cosas por el estilo.
3: Ah, ok, ya se están metiendo en pantalla negra, digamos.
2: Exactamente.
3: En pantalla negra, así como ya programando, haciendo cosas de programación o creando sus propios modelos.
2: Efectivamente,
3: ¿no?
2: Claro. Efectivamente.
1: Oye, Pablo, ¿y ahí en qué porcentaje queda la gente que ocupa la inteligencia artificial como un asesor personal en el día a día, digamos?
2: La agentificación. Tenemos un 20% aproximadamente de gente que está entrando en ese territorio.
1: Perfecto.
2: que pasa a ser un poquitito más que la pregunta y respuesta, sino que lo entrenas para que te prepare informes, te dé ciertas retroalimentaciones, te genere minutas de tus reuniones, te vaya ordenando las carpetas de Drive, por ejemplo, cosas por el estilo.
1: Y que no solamente son cosas de pega, muchas veces de repente son cosas del día a día, hazme un menú para la semana.
2: Claro, claro, claro. Ahí no entramos, no preguntamos si es que estaba preparando comida
1: con él.
2: Pero sí, hay un uso cotidiano que tiene que ver con esto de solucioname tareas que necesito resolver rápidamente.
3: Oye,
2: en general la respuesta es eso, es la IA se está usando como un optimizador de tareas.
1: Perfecto.
3: Oye, y a propósito de estos números, que me parecen importantes, ¿no? Yo hubiera dicho así intuitivamente que es mucho menos las personas que ya estaban adoptando a la inteligencia artificial como en su cotidiano, sea con mayor o menor complejidad. Pero me parece un tremendo número. ¿Qué pasa con la identificación de la inteligencia artificial? ¿Estamos desarrollando de alguna manera la capacidad para pesquisar cuando algo está escrito o no con inteligencia artificial, o cuando hay una imagen, por ejemplo, que está creada con inteligencia artificial? ¿Tenemos esa capacidad o no necesariamente están vinculadas la adopción de la tecnología con la identificación de su fisonomía, digamos, de cómo luce?
2: Mira, esa es una muy buena pregunta porque efectivamente...
3: Qué bueno, por fin metí una buena pregunta después de 2 años.
1: Una victoria.
3: Después de 2 años haciendo el programa.
2: No, pero es que es verdad porque como esta ya es la tercera versión del barómetro, ha habido dos anteriores y una fue en pandemia. Y una de las cosas que nos dimos cuenta es que la gente ha logrado entrar en lo que se definen como heavy users, o sea, somos personas que estamos usando alta tecnología.
3: Claro.
2: pero las acciones que estamos desarrollando son principalmente acciones orientadas a la entretención y al ocio. Por lo tanto, lo que se llaman las acciones más complejas,
3: ajá,
2: no están necesariamente desarrolladas. Respecto de lo que tú preguntabas, la inteligencia artificial está en la misma situación. Hemos visto que tenemos un alto índice de personas que están utilizándola,
3: claro,
2: pero cerca de un 57% declara que no tiene la capacidad de discriminar si es que la información que le está entregando a la inteligencia artificial es verdadera o falsa.
3: Perfecto.
2: Si es válida, si es que la puede usar, y ni siquiera cómo usarla después. Entonces, ahí viene lo que se definen las nuevas habilidades digitales que tenemos que desarrollar con este ingreso de la inteligencia artificial como una disrupción tecnológica.
3: Perfecto. Entonces, probablemente, perdón, hay muchas personas de estas que se declaran que utilizan herramientas de inteligencia artificial que le preguntan como leseras también, como por jugar, como por a ver qué es lo que responde esta máquina.
2: Y lo que vemos es que hay mucha gente preguntando cosas cotidianas, como decía la Cata, que es como preguntas que tienen que ver con dónde puedo encontrar esto, cuáles son la comparación entre esto y esto.
3: Perfecto.
1: Me gustó esta serie, recomiéndame otras parecidas.
2: Exactamente. Entonces pasa a ser una especie de buscador complejo.
3: Ajá.
1: Perfecto. Oye, Pablo, son 1.400 personas las que están dentro de este estudio, las que fueron testeadas, ¿o no?
2: Sí.
1: En esta entrega,
2: porque el estudio es un poquitito más grande y tiene una que trabaja con menores de edad, que son más casos también, y adultos mayores también.
1: Y en este caso son de 18 a 60.
2: A 60, sí.
1: ¿Cómo se dividen y cuáles son los resultados quizá más llamativos en cada uno de los bloques etarios? Porque me imagino que también hay subdivisiones.
2: Sí, efectivamente. Mira, lo más llamativo es que en las tres generaciones que tenemos, que son la generación X, que son los más mayores, sobre 45 años hasta 60 aproximadamente, después los millennials, que están aproximadamente como entre 30 y 45 años, y los la generación Z, que están entre los 18 y 29 años aproximadamente. Hay tres conclusiones claves respecto de lo generacional. Desde el punto de vista del acceso, las tres generaciones hoy día tienen más o menos el mismo acceso. O sea, tienen la misma capacidad de dispositivos móviles, capacidad de acceso a computadores. Ahí se puede ver que hay unas generaciones que, por ejemplo, utilizan más el computador, la generación millennial y la generación X. La generación X, que es más mayor,
3: sí,
2: efectivamente está más utilizando el computador. Las generaciones más jóvenes están utilizando más el teléfono celular, perfecto, y los tablets. Y hoy día, por ejemplo, aparecieron los speakers como Alexa o ese tipo,
3: claro,
2: de cosas.
3: Claro, claro.
2: Después, desde el punto de vista de la conectividad, están también bastante similares. Tenemos cerca de un 89% de la gente que está teniendo la posibilidad de acceder a algún tipo de conexión, perfecto, Wi-Fi, móvil o lo que sea. Por lo tanto, desde el punto de vista de la infraestructura,
3: ajá,
2: no hay brechas.
3: Claro.
2: ¿Ya? Luego tenemos lo que se define como las brechas de uso, ¿ya? Y efectivamente ahí podemos empezar a ver mayores diferencias. Primero, tenemos que las generaciones más jóvenes están principalmente desarrollando actividades de entretención.
1: Nah.
2: Ver películas, ver series, escuchar música, redes sociales. Luego, las generaciones más adultas, como los millennials, están mucho más concentradas en acciones de trabajo,
3: ajá,
2: ¿ya? Y estudio incluso. E interesante otro dato más respecto a inteligencia artificial. Hay un 40% de gente que declara que está aprendiendo a través de las inteligencias artificiales, pero los más jóvenes, son un 60% de ellos está diciendo que estás aprendiendo a través de tutoriales.
3: Ah, mira.
2: Y un 60% también está aprendiendo a través de redes sociales.
3: Perfecto.
2: ¿Cachai? Entonces, claro, se empiezan a modificar los procesos de aprendizaje, entendiendo que cualquiera de estas plataformas de alguna manera te puede orientar. Y la tercera brecha, que ya es la más grande que observamos, es que efectivamente hay un rezago de del uso de inteligencia artificial en la generación más adulta. Es decir, la generación X es la que menos ha ingresado, la que le tiene más respeto o temor.
3: Sí, sí.
2: Y la adopción más rápida fue la generación de los millennials, que tiene una penetración altísima, sobre el 40% solo en esa generación.
3: Y son los que crecieron de alguna manera con la implementación de esa tecnología también.
2: Efectivamente.
3: O sea, ¿cachai? Como son los que la han tenido más a la mano, ¿no?
2: Y también son los que, como están en rangos etarios que están económicamente activos, entonces son personas que están trabajando, cosas por el estilo, la mayoría de las empresas en algún punto lo adoptaron. Entonces, claro, por ejemplo, Copilot es la tercera herramienta más usada dentro de los modelos de lenguaje que hoy día vemos.
3: Ajá, ajá.
1: Qué heavy que haya sido más rápido en la generación millennial que en la Z, ¿o no?
2: Sí, lo que pasa es que la Z, insisto, tiene una adopción que está vinculada a aprender. Por lo tanto, todo esto de preguntarle a la IA cómo aprendo esto, cómo hago esto. Y por otro lado, como de solucionarle cosas cotidianas. Hay muchos que están como en estudiar, resúmenme estos textos, ayúdame con el procesamiento de una prueba o cosas por el estilo. Pero claro, la generación millennial ya le está dando usos más complejos.
3: Vamos a seguir conversando sobre las conclusiones del Barómetro Digital 2025-2026, elaborado por la Fundación Nativo Digital, en conjunto con una marca de telefonía móvil, y con el respaldo de la Subtel también. Estamos con el director ejecutivo de la Fundación, Pablo Cristini, que nos está contando acerca de lo que arrojó este estudio. Me encantaría saber qué piensa Chely García sobre la inteligencia artificial, porque de todas maneras debe tener una mirada virada al respecto. Lo que nos gusta en este programa. Escuchamos No Voy en Tren, es Charlie. 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
10: Estamos de vuelta y seguimos conversando con Pablo Cristini, presidente de la Fundación Nativo Digital, quienes estuvieron a cargo justamente de la encuesta Barómetro Digital de Chile 2025-2026, que analizó cómo es el uso de la tecnología y la inteligencia artificial en nuestro país. Pablo, justo antes de cuando estábamos en la pausa, ¿cierto? Yo te preguntaba acerca de el tema de las aplicaciones versus la inteligencia artificial, porque a mí me pasa que muchas veces yo todavía busco cosas en una aplicación específica. Por ejemplo, voy a ir de un punto al otro y me meto a Google Maps o al Maps del iPhone para buscar cómo me tengo que ir. Perfecto. Hoy día las nuevas generaciones van inmediatamente a ChatGPT o a cualquier otro tipo de inteligencia artificial y buscan todo ahí, como
1: a,
10: que ya no...
1: A los modelos de lenguaje.
10: Claro, no tienen como esa visión de, tengo que ir a tal aplicación para buscar algo específico.
1: No, claro, o sea, van directo ahí porque ahí está todo lo posible, digamos.
11: De hecho, es lo que se define como la centralización de la búsqueda. Antiguamente, ¿se acuerdan cuando teníamos como Yahoo, Altavista y un montón de buscadores y de repente aparece Google y es como, ahora puedo buscar en un solo buscador todas las respuestas?
1: Tal cual.
11: Esto es más o menos lo mismo. Ya no vas a necesitar ir a cada una de las aplicaciones para hacer la ruta o para hacer la compra del supermercado o la lista o cosas por el estilo, sino que haces una búsqueda avanzada y esa búsqueda te entrega no solo la información, sino que además te puede permitir entregarte los links de acceso, te puede hacer guía para las reservas. Hoy día tienes la posibilidad de comprar vuelos y planificar un viaje completamente solo con una pregunta.
1: Claro, claro.
11: Y ahí yo creo que lo interesante de esto es que empieza a desarrollarse una necesidad de nuevas habilidades digitales. Y esto creo que es clave, que es cómo nos vamos a enfrentar a esta herramienta que se le puede sacar mucho provecho, pero que todavía estamos como mirándola y simplemente usándola casi como un buscador avanzado.
1: Claro.
11: Lo primero que tenemos que aprender es a preguntar correctamente.
1: Claro, el prompteo. El
11: prompteo. Y eso va a ser clave. O sea, si sabéis preguntar bien, vais a tener una buena respuesta. Pero después vas a tener que aprender a discriminar si esa respuesta es adecuada o no.
1: Claro.
11: Por lo tanto, vas a tener que validar, vas a tener que ir a corroborar si efectivamente esa respuesta es verdadera o falsa.
1: Claro.
11: No hay alguna alucinación de la IA.
1: Que todavía tiene muchas, ¿eh?
11: Todavía tiene.
1: Sí, sí.
11: Y lo siguiente es que seleccionar esa información y qué vas a hacer con esa información. Mm. ¿Para qué te va a servir? Y ahí es donde estamos viendo recién los primeros brotes de gente que, por ejemplo, está empezando a desarrollar aplicaciones, APIs que son conectores, MCP que permiten conectar distintas plataformas.
1: Claro.
11: O sea, ya estamos viendo esos brotes, son cerca de un 10%, es bien incipiente, pero hay una tendencia.
1: Yo no sé si hicieron el cruce en términos de género a propósito del consumo y uso de inteligencia artificial. ¿Ahí hay algo que comentar? O sea, ¿se dieron cuenta de las diferencias que hay entre hombres y mujeres, qué sé yo?
11: Mira, sí, es divertido porque... los hombres nos sentimos mucho más capos en el mundo digital.
1: Ok, hombres siendo hombres.
11: Hombres siendo hombres.
1: Ok.
11: Sin H y con B corta, como
1: exacto,
11: diría una amiga.
1: Exacto.
10: Así, sin H y con B corta.
1: Los hombres.
10: Yo también lo digo con mi amiga.
1: Ay, que son malas ustedes con las amigas.
10: Hombres.
11: Claro. Pero sí, hay una tendencia, se nota. Las mujeres son más cautelosas y conscientes respecto de cómo se autoperciben en el espacio digital.
1: Okay.
11: Entonces tenemos un volumen mayor de mujeres que consideran que su conocimiento está en el nivel intermedio.
1: Perfecto.
11: Versus hombres que hay un mucho más alto porcentaje que considera que está en niveles avanzados e incluso expertos.
1: La raja.
11: ¿Ya?
1: Esa misma gente que pone después en el currículum que inglés hablado y escrito.
11: Claro.
1: Son esos mismos. Son esos mismos.
10: Nivel avanzado.
1: Son los mismos.
11: Nivel avanzado. Sí. Bueno, y lo paradójico es que después cuando cruzamos eso con comportamientos de riesgo, no hay grandes diferencias.
1: Comportamientos de riesgo como sinónimo de qué?
11: Como por ejemplo la cantidad de claves que tienes para tus redes sociales.
1: Perfecto.
11: Hay un gran porcentaje que está sobre el 40% de personas que aún tiene una pura clave para todas sus cuentas.
1: Ajá,
11: eso claro. Es un comportamiento de riesgo.
1: Claro.
11: Luego está, por ejemplo, hacer transacciones en espacios no seguros.
1: Perfecto.
11: De hecho, una de las cosas interesantes es que estamos entrando en lo que se define como un valle de la conciencia digital. O un valle de la competencia digital.
1: Ah, mira.
11: ¿Ya?
1: O sea, que estamos dejando muchos flancos abiertos en términos de seguridad, por ejemplo.
11: Sí, pero estamos un poco más competentes que 5 o 6 años atrás.
1: Perfecto.
11: Cuando hicimos el primer estudio en pandemia, 2019, tuvimos esta irrupción tecnológica masiva, nos fuimos todos a teletrabajar, claro, a teleestudiar, pero no teníamos tantas herramientas para discriminar, por ejemplo, si es que estábamos frente a una fake news o no.
10: Mm.
11: O por ejemplo, si estábamos frente a phishing o no.
1: Claro.
11: ¿Ya? Y una de las cosas que pasa en este estudio es que al menos la gente ya dice, yo logré descubrir que estaba frente a una fake news, un 70% aproximadamente. A mí me tocó o vi phishing en mis entornos, casi un 60% de la gente.
1: Mira.
11: Entonces, efectivamente, tienen la capacidad de ver esos riesgos, pero no necesariamente están haciendo algo para evitar esos riesgos.
1: Perfecto.
11: Y ahí no hay diferencia en hombres y mujeres.
1: Ajá.
11: Por lo tanto, lo que nos resulta paradójico es que los hombres se encuentran en unos expertos bacanes, pero no tienen necesariamente más competencias y acciones de riesgo que las mujeres.
10: Qué lindo ego.
1: Me encanta. Oye, Pablo, para las personas que quieran acceder a este estudio, porque tú planteabas que van a venir otros, o sea,
11: sí,
1: que son parte del mismo, pero que toman otros segmentos, ¿no?
11: Efectivamente.
1: ¿Eso los próximos días o falta mucho tiempo para eso?
11: Junio, julio y agosto vienen los distintos release. Vamos a tener, primero viene menores de edad, que es un estudio bien importante porque revela muchas cosas que también están como en lo empírico hoy día. Y esto ya termina por ponerle dato a esa lujuria de estos must, lo que los niños deben hacer.
1: Claro.
11: Y estamos en esta discusión hoy día de cero pantalla, cero, claro. 100% IA. Hay una discusión interesante de gente que quiere que los colegios empiecen a trabajar la IA desde muy pequeño.
1: Claro.
11: Bueno, entonces, este estudio viene a entregar datos para esa discusión. Ajá. Y se hace en junio, la liberación de la información de menores de edad, luego en julio la de adultos mayores.
1: Ah, mira.
11: Y en agosto viene una súper interesante porque tenemos un estudio específicamente en docencia, estudiantes y educación.
10: Buena. Ah, mira, qué interesante.
1: Buena. Para la gente que quiera entrar, perdón, Cata, sí. Para la gente que quiera acceder a esto, a lo que se liberó hoy o dentro de estos días.
11: Tienen que encontrarlo en nativosdigitales.org.
1: Perfecto, nativos en plural, nativosdigitales.
11: Sí, en plural. Org.
1: Perfecto.
10: Pablo, gracias por estar con nosotros.
11: Muchas gracias a ustedes, muy
1: bien. Te vaya muy bien.
11: Conversa.
1: Placer. Oye,
10: vamos a la música con David Bowie. Hasta ahora, esto es Blue Jean, que suena en la 88.5. Blue Jean.

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1: Ya, si ustedes pensaban que nuestra invitada se iba a quedar contenta con sus 4 récord Guinness, con ser la número 1 en el ranking mundial de aguas gélidas, como la única sudamericana en completar el desafío de los 7 mares, no. Se equivocaban porque tiene un nuevo desafío ya entre manos, del cual nos va a contar, pero... lo que nos convoca en el día de hoy es hablar de un logro que instala a nuestra querida invitada ya en la historia, digamos, con todas sus letras, ¿no? Si los récord Guinness ya habían hecho su trabajo, si sus marcas en torneos mundiales, en los 7 mares, ya también la tenían muy encumbrada dentro de la natación planetaria, esto ya no lo borra a nadie, esto quedó escrito en piedra. Porque Bárbara Hernández es la primera chilena en ingresar al Salón de la Fama Internacional de la Natación y está acá hoy día con nosotros.
2: Muchas gracias. No, gracias por el aguante, en serio.
3: Gracias.
2: Ha sido súper emocionante.
3: Gracias por darte el tiempo para venir después de este tremendo homenaje. Oye, Bárbara, espérate, partamos por cómo uno llega al Salón de la Fama Internacional de la Natación.
2: Sí, está bien, de las maratones acuáticas. Bueno, es un reconocimiento que tiene como 70 años y reconoce trayectorias históricas de nadadores, o sea, desde el primer hombre que cruzó el Canal de la Mancha en 1875, la primera mujer que lo hizo en 1926. Hay que tener una trayectoria de por lo menos más de 10-15 años, pero la trayectoria por sí sola no es suficiente, o sea, ni los 7 mares, ni el Canal de la Mancha doble, sino que tienen que, ellos también evalúan como el nivel de impacto que tiene uno en la difusión del deporte, consideran tu país y qué son las cosas que hemos hecho. Yo pensé que no íbamos a demorar como 10 años más, de verdad, porque somos muy poquitos latinoamericanos y mujeres latinas, yo ingresé como la séptima.
1: Cáchate.
2: Y en general también se hacen hartos reconocimientos, o sea, muy pocos reconocimientos en vida, como la otra nadadora que es latina, la sexta latina, era una nadadora paraguaya que en la década del 50 tenía nados de 350 kilómetros, o sea, una locura, imagínense eso. Y la señora ya falleció, pues.
1: Claro.
2: Entonces hacían la inducción, no encontraron a ningún familiar, y en general eso pasa mucho, especialmente con los latinoamericanos, porque la mayoría de estos nadadores y estas organizaciones son, igual que las carreras, norteamericanos y mucho en Europa. Y los latinos somos así poquitos, los sudamericanos somos cada vez menos. Por eso creo que era algo tan importante y era algo que yo soñaba hace mucho rato, porque era tener la oportunidad de, en ese pequeño discurso que uno da al momento de recibir la inducción, tratar de explicarle a toda esta gente, así como este selecto grupo y topísimo y mayores también y todo, lo que significa para nosotros, o lo que significaba para mí venir de una ciudad sin mar, santiaguina y recoletana, de una familia de mucho, mucho esfuerzo, a soñar con estos nados y a tratar de financiarlos. O sea, todo el movimiento que hemos tenido que hacer, y ustedes y la gente que nos sigue hace tiempo también lo ha visto, o sea, desde las rifas a cómo construimos estos nados en Antártica, los Guinness, como los podios en las carreras de hielo, pero las maratones, pero poner nados acá en Chile, que la Armada también vea todo el profesionalismo que hay detrás, cosa que te autoricen y te dejen, que los auspiciadores, al no ser un deporte olímpico, también te vean como un deportista que merece su lugar y te ayuden y te apoyen, como Banco de Chile, MASDA o la Fundación Te Apoyamos. Entonces, ha sido una trayectoria súper a pulso, y todo eso significaba ese momento de estar ahí y tratar de dar este discurso. Y pasan como todas estas cosas, o sea, desde la primera carrera en la que no me dan permiso para meterme al agua, o tener que estar como negociando todo el rato como mujer y decir, oye, no, si en verdad puedo hacer esto, como que soy buena, como
1: Que de verdad soy buena, yo voy a poder, no voy a fallecer acá.
2: Sí,
1: oye, Bárbara, este tipo de incorporaciones a estos como espacios de en que se destaca tu trayectoria y tu carrera, como es en el Hall of Fame of rock, ¿no?
2: Sí,
1: del rock.
2: Sí.
1: Son cosas que se trabajan, ¿no? Yo me imagino que acá hay un trabajo consistente de parte tuya o de personas que trabajan contigo para que te propongan, porque te tienen que proponer para
2: y
1: esto,
2: te
1: ¿no?
2: Proponen,
1: ¿cómo funciona?
2: Te proponen solo, no, porque también pasan cosas, porque de repente, no sé, pues hay alguien que de repente te llama y te dice, no, yo puedo hablar con el director de este Hall of Fame, el net, no sé qué, era la.
1: Claro.
2: Yo soy como el amigo, pero eso no funciona así, era como, esto está sospechoso. Así como, ¿a cambio de qué sería esto? Así como, ¿qué querés pegar ayer?
1: Claro.
2: Porque solo nadadores que ya ya han sido reconocidos te pueden nominar.
1: Ah, perfecto.
2: No, sí,
3: ¿tú sabes quién te nominó?
2: Me nominó, o sea, sé que eran distintos nadadores, pero sí que una de ellas es Nora Toledano, la mexicana, que nos acompañó en los Siete Mares, es parte como de nuestro Latin Team, y que para mí es como mi ídola máxima, y intento que ella también lo vea así, que cuán importante es que ella como latina, porque es la única que está en el directorio de esto, históricamente. Fue la primera latina en ingresar, o sea, entonces significa muchísimo para nosotros y trabaja directamente con todas estas personas. Entonces, ella nos nominó, ella dio el discurso de inducción, entonces también fue súper emocionante porque ella andaba, fue con varios de sus
1: fue en Estados Unidos, en San Diego.
2: ¿No?
1: En San Diego, claro.
2: Entonces, que te presente ella, yo estaba con Lalo, mi marido ahí, y lo menciona a él, porque claro, han visto el trabajo, ella lo vio de cerca, o sea, toda esa entrega de equipo. Claro. Y ese equipo que nosotros tenemos no es tan común. En general, el nadador va con una o dos personas, las personas van rotando, pero nuestro equipo, así como este Ice Team, es, o sea, es lo máximo. Hay gente que está súper preparada, que es súper camiseteada y que van por amor al agua y la bandera, digo yo, pues no es que hay un sueldo atrás, así como no. Claro. Entonces, eso fue así. Y tú estás paradito así, como yo estaba con mi vestido este como de princesa Disney. De
1: sí, año, bueno, notable.
2: De la Jimena Lavarría que me hizo. Y fue una nadadora, me pasó una corona de sirena, no sé dónde salió. Eso te juro, a todo el mundo le encantó esa foto. Y tú estás ahí paradito y claro, escuchando todas estas cosas de ella, de lo que ella entiende que ha sido como esta trayectoria y como con los comentarios de los otros nadadores, pero nos encontramos con mucha gente que es parte de las organizaciones de los Siete Mares.
1: Ajá.
2: Entonces te encontré ahí con el del Irlanda cuando fuimos allá, de Hawái, porque premian nadadores, pero también entrenadores y gente como las personas que organizan como los eventos. Entonces hay capitanes, hay observers.
1: Claro, claro.
2: Es realmente súper emocionante estar ahí. Y después te toca hablar a ti, yo que soy tan buena para hablar, te juro, se me apretó acá, ¿verdad? Y obvio, todo en inglés, entonces era como ya, no, así, entregado, un, dos, tres.
1: Bueno,
3: y ya llevaba tu speech así.
2: No, ya, estábamos, ¿no? Bien, pero aquí te juro que no podía respirar. Y era como, no sé, yo creo que como cuando uno se titula, sí, cuando eres la primera generación ir a la U, como que te da eso, así como que veía a mis papás, ¿cachai? Como,
1: ¿estaban? ¿Tus viejos?
2: No,
1: viajaron.
2: Mis papás no pudieron ir.
1: Ya.
2: No, pero yo en mi cabeza era como, y mis tatas que ya no están, o sea, si un camino estaba a pulso. Entonces sí, era como súper emocionante.
1: Toda la historia pasa, está en un primer plano ahí, claro, sí. las imágenes.
3: Oye, Bárbara, yo te iba a preguntar otra cosa, pero ya que mencionaste a Lalo, quiero hacer una pregunta respecto a eso, porque ¿cómo es trabajar codo a codo en algo que de repente te lleva al extremo? O sea, ya estás en un extremo físico, obviamente llega un extremo mental, en que muchas veces te estás esforzando demasiado, estás cansada, estás ya como así, en algún momento me imagino que igual estás podrida en el agua,
1: o sea, obvio.
3: Como que, ¿cómo es trabajar en conjunto con tu pareja y llevar esa vida entre la vida de pareja y la vida de pega, digamos?
2: Pobre Lalo, y ahora que estamos con lo del libro, creo que Lalo tiene que escribir su propio capítulo como de descargas dentro del libro.
1: Obvio.
2: Yo, pobre de mí, he sobrevivido 7 mares, 4 ríos.
1: Totalmente.
2: Sí, o sea, creo que la parte más ruda es para él. Yo creo que para mí, obvio, es mi contención, porque ya te conocí hasta hace tanto tiempo que hasta entiende cuando, no sé, como que tenía ganas de pelear y es porque estás cansado. Claro. De repente la presión, que es súper real, o sea, hay veces que uno como que se inventa cosas y como que realmente tenés mucho que hacer, pero otras veces cuando objetivamente tenés que rendirle a mucha gente y las cosas que hacemos son muy distintas todas entre sí. Está el entrenamiento, pero también están los auspiciadores, están nuestros proyectos acá, afuera. Claro. Es toda una maquinaria que funciona. Está el tema también de las tablas, con qué financiamos las carreras, las cuentas, es un trabajo que no basta con que tú hayas cumplido un horario, sino que lo construís tú mismo. Entonces no hay ventana como, no, hoy día estoy cansado, voy a tirar una licencia, estoy enfermo. No funciona así.
1: No, pues nadie te paga las licencias.
2: Nadie, ¿no? Yo misma. Entonces él se adapta y entiende, y creo que eso es lo más lindo, como que sepa que yo lo amo con todo mi corazón, pero como que mi corazón también es del mar, o sea, no. Y lo lindo es que lo entienda tan claro que nunca me ha hecho elegir, y que él se sube a ese bote, por literal, como que arriba el bote ahí cuidándote.
1: Claro.
2: Y sosteniéndote, y eso no es tan común cuando es la mujer la que practica ese deporte o la que está arriba en el escenario.
1: Claro.
2: Y él lo entiende así, y prioriza también como las mismas cosas, como que adaptamos las vacaciones, entiende el entrenamiento. Hay días en que, por ejemplo, lo nos ha ido bien difundiendo esto y es bacán, como hemos tenido buena prensa, y era como, porfa, acompáñame, anda, no quiero estar todo el día sola sabiendo que tú tenés día libre, como que ya comemos algo entre medio, no sé. Y eso ha sido muy bonito, pero es rudo, ¿verdad?
3: Tremendo equipo.
2: No, muy buen equipo. No, y toda la gente. O sea, tenemos un equipo súper lindo que literal es de desde Tierra del Fuego, de amigos que se van adaptando. Cuando no puede uno, se suma el otro. Y son historias de vida. Yo creo que por eso te hace ir como llevar tu cuerpo y tu mente como al límite y más allá. Porque me sé absolutamente cuidada, protegida. O sea, es una incondicionalidad de cada uno de ellos que creo que solo mis papás me han dado. Y Lalo, como que, claro, que es todo por este proyecto. O sea, gente que está a la isla 27 horas cuidándote y que más encima no les podéis estar dando instrucciones. Así claro, como yo no paro a nadar. Por ejemplo, la Pía, que es mi amiga de Viña, que es la Kine, ella, en algún minuto en el Canal de la Mancha, que era estrenado 27 horas, ella sentía, entre comillas, ya nos conocemos, que tenía que estar en la punta de ese bote, que se movía, o sea, que se ponía a llover, hacía un frío, y ella sentía que tenía que estar ahí, y claro, yo a la única persona de esa embarcación que yo veía era ella, todo lo demás era una luz que no podía distinguir.
4: Pero estaban ahí.
2: Claro, pero ella que estaba en la punta era mi punto de referencia para no alejarme del bote.
3: Claro.
2: Y eso no lo podemos hablar, ¿cachai? Como el nivel de conexión, de como conocerse suponer mucho, y claro, decir, no, esto es lo que necesita y esto se hace así. Y bancarme las mallas también, porque de repente me voy reclamando, no, y no quiero nada, déjenme acá.
4: Y después, ¿desde el agua? ¿Desde el agua? Sí, me encantaría ver eso.
2: No, pero
4: y así como entrebrazadas, allá, y usted ahí en el bote, pues, weón.
2: Claro, sí, te juro.
4: Sí, weón, déjenme acá nomás. Weón, me encantaría.
2: No, o Lalo se me mete en un mundo, Lalo tiene muy buen carácter, pero ahí se mete en un mundo, ya. Porque de repente me da miedo y digo, no, es que esto es como tal lado que no resultó. Y dice, a ver, y para toda la cuestión. Como, ¿tenía equipo? ¿Tenís comida? Ah, chuta, sí, tengo equipo y tengo comida. ¡Ya, nada! ¡Ya, sí, me verás!
4: ¡Ya, perdón!
2: Te juro, sí, en otra, aquí así, te juro, le diría, a ver, ¿qué pasó? No, pero en el agua yo no mando a nadie. Claro. Entonces era como, no, sí, ¿verdad? Claro. Y la gente jugaba, y claro, mi rubio me voy refunfollando. O sea, esas partes no son tan épicas, pero son divertidas.
4: Me encanta.
3: Es parte del proceso.
2: Eso es real.
4: Lo que no se dio, vamos a seguir conversando con Bárbara Hernández, porque viene un desafío nuevo también, y me quedaron algunas cosas pendientes a propósito de la difusión y del impacto, que es uno de los elementos que evalúa la comisión o el grupo de personas que te nominaron y te instalaron en este Hall of Fame de la natación mundial. Vamos a escuchar es muy probable que esta frase la haya dicho o que forme parte de las frases favoritas de Bárbara Hernández. Vamos a escuchar a Arcade Fire. Esto se llama Everything Now. Seguimos.

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9: Ya, seguimos conversando con Bárbara Hernández, deportista, psicóloga también, pero bueno, eso está un poco en pausa, al menos por un rato, pero seguro que hay muchas herramientas de ahí que te han servido.
10: No, estoy haciendo mis charlas, soy psicóloga también.
9: Pero, pero tus charlas tienen que ver más con la experiencia, ¿no?
10: Con psicología, mira. Metemos harto, dependiendo para lo que, últimamente soy experta en gestión de riesgo, además.
9: Experta en gestión de riesgo.
10: Te juro, es que mezclamos lo que hacemos en los nados, tiene que ver con la gestión del riesgo igual, entonces me ha sido divertido, he tenido que ir a las mineras en el norte.
9: Sepo.
10: Y ha sido muy bonito los trabajadores, y súper camin seteado. Y vamos mezclando, porque creo que dolor, miedo, como expectativa, incertidumbre, como que está en todo, es transversal, en verdad.
9: Oye, ¿estás escribiendo un libro también? ¿Se puede decir?
10: Sí, podemos decirlo, así me pongo presión, porque tenemos que lanzar este año, así que por favor, vamos que se puede. Pero vamos bien, estoy con la editorial Planeta, mi editora es lo máximo, y no es solo de los nados, yo sé que hay hartos libros de deportistas y tampoco es solo autobiografía, creo que son parte de nuestros nados unidos con las historias que espero que a la gente más les guste, pero también hay mucho de mí, hay mucha autenticidad, vulnerabilidad, entonces te toca meterte en lugares como incómodos a veces o tristes. Sí,
11: en aguas negras.
10: En aguas negras, la pandemia, ¿se acuerdan cuando yo estaba como adentro de mi tarro de basura con hielo entrenando? Todo lo que significa... De repente salir a buscar el apoyo o esa vulnerabilidad de querer tanto algo y decir, chuta, ¿será posible? Porque toda esta carrera ha sido una apuesta. O sea, no eso, es como le voy a copiar el camino a este que tipo, este sí le resultó. Claro,
9: o si no hay otro, casi prácticamente no hay otro, hay otro.
10: O sea, no hay otro que lo haya hecho así, por lo menos acá.
9: Claro, te quería preguntar por eso. Me contabas que una de las cosas que valoraba el grupo de personas que votó por ti para que fueras parte de este salón, del Hall of Fame.

0: y tener la impresión de que no era posible y las dificultades con los auspicios y todo eso. Pero yo imagino que hay un momento en que eso, no voy a decir se hizo más fácil, pero dejó de ser tan difícil, ¿no? ¿Tú tenés identificado ese momento cuando los medios de comunicación empezaron a ir más a ti y no tú a los medios? ¿O cuando le hablaba ya a un auspiciador de quién era, sabía quién estaba del otro lado del teléfono y quién eras tú? ¿Tenés claro en qué momento, quizás asociado a algún nado o algún grupo de nados, en que se dio vuelta esa tortilla un poco como para bien?
1: Yo creo que cuando estábamos terminando Antártica, puede ser como ese doble récord Guinness, o porque ahí también empezamos a tener mucha prensa internacional. Creo que el reconocimiento internacional también llegó antes que acá, como mira, porque teníamos prensa en CNN en Estados Unidos, El País, en España, o sea, como y también esos auspiciadores de afuera como que nos abrieron ese otro público. Y terminando Los Siete Mares, también creo que hubo un cambio. A mí de repente se me olvida, pero por ejemplo hoy día pasé a la farmacia, que la Nutri me mandó con un montón de tareas para la casa.
0: Yeah.
1: Y claro, ahora sí la gente te reconoce, po, y te pregunta. Y es raro porque andáis en traje de baño corriente, claro, porque ese es como mi uniforme de trabajo.
0: Sí, po.
1: Y eso encuentro que es súper lindo, con las tareas de los niños, cuando ya aparecemos en el libro, en los quintos básicos, como de ahí tú decís como wow, sí, como... Y creo que todavía hay que seguir haciéndolo muchas veces, como que no... O sea, agradezco que la gente, de verdad, es súper camiseteada, pero también creo que nos falta todavía. O sea, creo que al ser el único deportista chileno con 4 récord Guinness, como que todavía a veces es difícil. O sea, cuando llega final de año y toca ver los presupuestos de nuevo, es como, chuta, como, ¿qué será? Así como, ahora sí que sí, ahora sí que no, cuando ojalá no nos recorte, porque pueden pensar... No,
0: los recortes están llegando a todos lados.
1: Así comentario, porque... Así, pero tiritona, pero ya, esperemos que eso se pueda resolver, pero ha sido, y creo que espero que en algún minuto ya no tener esa sensación, como de que nunca es suficiente.
0: ¿Sigues teniéndola?
1: ¿La sensación?
0: Sí.
1: Sí, todo el rato.
0: De que,
1: o sea,
0: falta, de que te falta, de que siempre es difícil.
1: Creo que pareciera que va a ser siempre así, como porque estamos acá y porque creo que hay que seguir haciendo el camino y que ojalá en algún minuto no lo sea, pero de que tampoco me puedo dormir como en los laureles, sino que tengo que seguir demostrando que en verdad, al no ser un deporte olímpico, efectivamente nos ganamos un lugar a nivel internacional y que está a pulso, porque tampoco es solo desde el ego y que tampoco es ese coaching como fácil, sí, sin desmerecer a la gente, pero
0: el coaching es simplón, digámoslo.
1: Claro, es como viene, hay un sustento atrás, y todo lo que tratamos de comunicar de la importancia de los deportes, desde el océano, desde el mar que amamos, a la montaña, que siguen siendo privilegios, como todo el mundo no accede a ello.
0: Chepo.
1: La importancia del ser mujer en un deporte de alto rendimiento, extremo, sí, y esta cosa de las edades, po, y de ir rompiendo como paradigmas y prejuicios muchas veces, po, de cómo tiene que ser mi cuerpo, de cómo tengo que ser yo, si voy a ser mamá o no, hasta qué edad. Siempre te preguntan, ya bueno, y ahora se retira, y es como, no, pues no me pienso retirar. Y me acabo de dar cuenta en el Hall of Fame que había una abuelita de 85 años,
0: claro,
1: y 55 años en aguas abiertas y organizando carreras, y creo que todo eso es lo que nos falta. Y igual soy ambiciosa, entonces yo miro este Hall of Fame y digo, bueno, si hay una latina, ojalá en algún minuto hayan dos latinas y que una de esas sea chilena, porque ojalá, porque creo que es llevarles esa visión de lo que nos falta trabajar acá todavía y dejar algo en mi país, pues, o sea, que a todas estas mujeres, niñas y mujeres adultas que quieren acercarse al mar, ojalá no se tengan que bancar lo que me banqué yo, que era como, no podí. Y tú así, pero ¿por qué no? No, traje neopreno obligatorio. Pero y claro, un traje neopreno vale 500 lucas. No tengo 500 lucas. Ah, entonces no al mar. No, po. O sea, tenemos que enseñarle a la gente que es posible y que no es costoso. Y desde ahí, obviamente, vamos a proteger y creamos una conciencia medioambiental y nos empoderamos también, po.
2: Oye, pero Bárbara, bueno. y en ese sentido, para la gente que quiera, por ejemplo, empezar a hacer este tipo de nado, ¿cómo se hace? ¿Dónde uno busca? ¿Con quién se contacta? Vaya, contactarte con la...
1: Bueno, me he ido convirtiendo...
0: Mándame un directo de Instagram.
1: No, que te juro que lo hacemos. Y tal vez con mi equipo, tengo que ir a guacharme mi equipo un poco, para debiéramos hacer como un catastro de los clubes que ya conocemos. Hay muchísimo y cada vez hay más de mujeres también. Y tenemos ya identificado a lo largo de todo Chile como ciertos clubes, ¿eh? Entonces mandamos y hay mucho voluntariado. Yo voy, bueno, siempre a Caleta Barca, entonces también le digo a la gente, o sea, es posible aprender de adulto, la seguridad es lo más importante, o sea, esta cosa de la boya, y se pueden dar sin neopreno, el tema de los permisos.

0: con la armada igual y lugares seguros. Eso es lo más importante. Recuperación de la hipotermia. Vamos haciendo un protocolo. De hecho, vamos a hacer clases también. Bueno. No, sí vamos hacia eso.
1: Oye, Bárbara, viene algo grande, obviamente, como ha sido tu historia, digamos. ¿De qué se trata lo próximo? Porque entiendo que está aquí al lado.
0: Al lado, mira, ni me diga, porque estamos ahí organizándolo con todo.
2: ¿Qué es?
0: Es el cruce doble de Canal de Catalina. Es un nado que no terminamos en el doble hace 2 años, que fue el mismo año de Japón. Creo que ahí no nos faltó equipo y también era un año rudo porque veníamos terminando Japón, veníamos de Matri también, entonces son hartas emociones y mezclas. Entonces ahora vamos por Catalina doble con equipo completo, espero, así que estamos ajustando las cosas que faltan.
1: ¿Dónde está ese canal, perdón?
0: Frente a Los Ángeles, okay. A la isla Santa Catalina. Ajá. El agua debiera tener buena temperatura, esperamos, porque la vez anterior lo intentamos en octubre y es helado.
2: ¿Y en qué fecha lo van a hacer?
0: Ahora lo vamos a hacer en agosto. Entonces también hay tiburones, pero ya sabes, para el equipo le dejamos el trabajo.
1: Ya, esa es pega de los que van en el kayak,
0: sí, yo tengo que hacer mi parte y es llegar fuerte, clara, mi cabeza entrenada y dar lo mejor.
1: ¿Cuántas horas son, Bárbara?
0: Esperamos más de 23, 24 horas. No, espero que no más que eso, porque los gringos, muy gringos, por cada hora que me demore después de eso, me cobran $250.
1: No, cáchate.
0: Los ingleses no, ¿eh?
2: Igual
0: los
2: un incentivo para nadar más rápido.
0: Todo el rato.
1: Mierda, dos campanas y media. Rato, vamos,
2: sí,
1: vamos,
2: ¿no?
1: Que se puede.
0: Sí, no es menor. 24 horas ya son $1,000.
2: Sí, sí,
0: y no, uno nunca sabe las horas del nado en sí.
2: Qué heavy.
1: Oye, señoras, bueno, y señores.
0: Hay que terminar el libro.
1: Ah, bueno, y el libro
0: sí,
1: también.
0: Sí, vamos,
1: eso tiene fecha. Eso sale,
0: no, quieren lanzarlo ahora en octubre. Ahora, en junio me junto de nuevo con la editora y nada, y ponernos a seguir avanzando. Pero va bien, va bonito.
1: Qué bueno.
2: Qué buena, Bárbara.
1: Bárbara Hernández, una de las más grandes deportistas de los últimos años en nuestro país, acompañándonos hoy día tras este nuevo logro, por supuesto, de entrar a este Hall of Fame de la natación a nivel mundial. Sigue metiendo hits, Bárbara Hernández, vamos, y nos genera mucho placer conversar siempre contigo. Así que un abrazo.
0: Gracias por ser parte del camino, en serio.
1: Un abrazo muy grande. Gracias a ti.
0: Gracias por todo.
1: Gracias a ti.
2: Nos quedamos con Red Hot Chili Peppers a esta hora. Higher Ground suena en la comunidad contraataca de concierto.

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0: Qué lindo.
1: ¿O no?
0: Qué lindo.
1: ¿Qué pasaría en un mundo donde todo es gratis?
0: Seríamos millonarios. Todos y todas.
1: Problemas
0: de millonarios. Todos y todas 100% millonarios. Qué lindo.
1: Qué hermoso sería.
0: Hermoso.
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0: Eso es puntear, ¿ah? ¿Eh? ¿Qué se ríen?
1: Estamos rápidos hoy día.
0: No sé, ¿qué pasa?
1: Bravo.
0: Metiendo la guitarra. 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
1: ¿Cómo te quedas?
0: Bueno, se pasó.
1: ¿Cómo que?
0: Con el doble chasqueo.
1: Lindo me salió en cuatro.
0: Sí,
1: o sea, yo para que no sé llevar el ritmo, digamos. Si usted se ha perdido esta conversación, está en los reels de concierto. Pueden verla ahí.
0: Exactamente, pueden buscarlo ahí. Me encantó.
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0: Oye, la pregunta del día de hoy se trataba de ¿cuál ha sido tu mayor victoria? ¿Cuál ha sido tu triunfo más importante a propósito Exacto. del Día Internacional del Fútbol hoy? Pero es un día en que se celebra el deporte y los hábitos y valores ligados a esta actividad, ¿no? No tan solo en el fútbol. Y tenemos algunas respuestas por ahí que no queremos dejar pasar antes de terminar la edición de hoy.
1: Por acá alguien nos cuenta su historia. Dice, hace unos años jugaba futbolito con unas amigas al arco y era una final. Mucha gente mirando y todas las jugadoras pateamos, incluidas las arqueras. Y gol, gol, gol, gol, gol, gol, gol. Hasta que, como el 20º penal, lo tapé, salimos campeonas, fue hermoso.
0: ¡Qué hermoso! Oye, tenemos audios por ahí, a ver si escuchamos.
2: Hola, hola, buena la tarde. Bueno, le voy a contar una historia. Resulta de que yo un día estuve en mi casa y me mandaron a buscar para ir a jugar a la pelota porque faltaba alguien. ¿Ya? En una pichanga amateur.
1: ¿Ya?
2: Y resulta que yo jugaba poco, pero tenía buen pie. Así que estábamos en pleno partido, yo jugaba de... Me puse a jugar de 8.
1: ¿Ya?
2: Y me la acerco al arco, le pego el pelotazo, la pelota estaba más o menos con su tiempo, el pelotazo... Y la pelota se desinfló en el palo.
1: Oh,
0: así es fuerte.
2: Arriba. ¡Pam! Y la pelota cayó hacia abajo. Y el arquero quedó mirando y los otros también, pues yo me la acerqué. Y la chute maestro. ¡Gol!
0: Excelente, con la pelota reventada.
1: Y la habían invitado. Este quedó como Carlos Galleta para siempre.
0: Qué linda victoria. Oye, acá hay alguien que cuentas sobre una pelea, fíjate. Mira, está sobrevalorado ganar una discusión, dice. Una vez tuvimos una de esas largas con mi pareja, mis argumentos eran sólidos y sentía cómo poco a poco doblegaba a mi adversaria. Admito que hasta lo estaba disfrutando, pone entre paréntesis. De pronto soltó un, ya, disculpa, yo me equivoqué.
1: Oh.
0: Tenía preparado otro arsenal de argumentos, pero al disculparse me dejó en silencio. Ya no tenía sentido seguir. Se sintió como perder de todos modos. Lo gracioso es que ella recordaba esta discusión y su desenlace. Lo contó en un grupo de amigos y los cabros se acercaban a preguntarme cómo lo hice. ¡Nunca más gané una!
1: ¡Bravo!
0: Nunca más ganó una, David. Fue una
1: y sería
0: y a despedirse.
1: Es que
0: excelente.
1: Yo creo que ahí el error estuvo en contarlo.
0: Sí.
1: Si no lo hubiera contado, podría haber ganado más.
0: Hay otro audio por ahí. ¿Qué dices, querido Axel?
3: Hola, amigos de Radio Concierto.
0: Hola.
3: Oye, mi triunfo fue en el liceo.
0: ¿Ya?
3: Estaba aprendiendo a tocar guitarra. Bueno. Y me acuerdo que me aprendí el himno nacional en guitarra eléctrica.
0: Buena.
3: Entonces lo toqué frente a todo el colegio. Y me acuerdo que me subí al escenario y me puse súper nervioso. Sentí pánico escénico, se me congeló el cuerpo completo. No sentía ni los dedos. Toqué por inercia. Y todos callados porque todos me miraban y dije, chuta, está saliendo pésimo. Me estaba súper nervioso todo, pero cuando terminé, ¡wow! Una ovación gigantesca. Y era un liceo público, así que imagínate la cantidad de público que tenía. Era como tocar en el Caupolicán más o menos, una cosa así. Así que ahí no, me sentí maravilloso y me subió el ego y todo, así que
1: bien.
3: Fue genial. Ese ha sido como uno de mis más grandes éxitos.
0: Qué buena.
3: Oye, le envío un abrazo.
0: Igualmente.
1: Un abrazo, amigo. Gracias por compartir tu historia con nosotros.
0: Qué grande. Qué buena.
1: Tremendo.
0: Lindo.
1: Oye, ha llegado el momento.
0: Ha llegado el momento de partir en este día lunes.
1: Ahora sí me voy a dormir mi siesta.
0: Sí.
1: Mi siesta de rigor. Que
0: está pendiente, ¿eh?
1: No pude dormirla porque volví de las vacaciones.
0: Exacto, tal cual. Bueno, Cata está de vuelta, entonces vuelve todo a su curso.
1: Estoy triste.
0: Yo estoy contento de que estés de vuelta. La verdad que sí.
1: Ay, qué lindo, amigo. Gracias. Sí,
0: gracias.
1: Vamos a dejar de pelear hoy día.
0: Sí,
1: no. Ya peleamos mucho.
0: Sí, mucho. Y me di cuenta cuando no estabas que bueno, que te extrañé, te echaba de menos.
1: Tenemos que terminar esto como terminó esta persona. Ya, disculpa, yo me equivoqué.
0: Ya, disculpa, me equivoqué los chistes. Ya no quiero hacerte un chiste pesado. No, si le gustó.
1: Nunca más vaya a volver a ganar una discusión.
0: No.
1: Te aviso.
0: No, las voy a perder todas. Axel, querido, gracias por la puesta al aire. Ganador de discusiones, reconocido. Y nuestra Sofía Antequera también, que ahí se está sirviendo una cosita.
1: Se está zampando unas galletas.
0: Unas galletitas, ¿eh? Con,
1: ¿qué tipo de galletas son esas,
0: chocolate?
1: Sofía,
0: veo un negror ahí en el borde. Galletas de arroz con chocolate, Dios.
1: ¿Así le dicen ahora?
0: Oye. Oh,
1: yeah. ¿Así le dicen galletas de arroz?
0: Sí, po. Son de arroz, po.
1: Ah, son.
0: Sí, po. ¿Por qué? ¿Cuál es?
1: No sé, se veían como distintas, como no, especiales.
0: No, de arroz. De arroz con chocolate. Ya, nos encontramos mañana, 5:30 p.m. Lo hacemos de nuevo, por supuesto. No entendí el chiste.
1: No importa, yo te lo explico después.
0: No lo agarré, explícamelo después. Ya, que estén bien, ¿eh?
1: Yo tranquilo, yo te explico. Mira, entonces...
0: Ya.
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9: En Santiago, 16 grados.
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0: Hola, ¿cómo están? Bienvenidos, Tierra de Unicornios, día lunes 25, terminando ya este primer día hábil de la semana, después de un fin de semana que muchos se tomaron largo, ¿eh? Catboy anduvo ahí haciendo fiestas por aquí y por allá. Estamos un poco cansados, Catboy. Estamos súper cansados, pero no importa, te acompañamos con buenos temas de conversación. Hoy vamos a estar hablando de la fiebre mundialera, ¿eh? En platita. Miami es la ciudad que está capitalizando más este negocio. Y hablando de negocios, fíjese que hay un negocio que está en crecimiento y que si tú estás tratando de buscar ideas de negocio, este podría ser tu mercado, el negocio del sueño. No solamente las mascotas son un mercado que crece mes a mes y año a año. Y ojo con una nueva competencia deportiva donde se fomenta, ¿saben qué? El dopaje. No, si estamos viviendo en un mundo muy cambiante, así que vamos a estar hablando de eso y más con buena música en el 88.5. Bienvenidos, esto es Learn to Fly con Foo Fighters.

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1: Ya, hablemos de oportunidades de negocio, porque dormir bien deja de ser únicamente una necesidad biológica en los últimos años y pasa a convertirse en un mercado, uno de los de mayor crecimiento de los últimos años en la economía global, sobre todo cuando estamos hablando de economía con perspectiva en salud y bienestar, impulsado no solamente por las nuevas lógicas de cómo deberíamos vivir, cómo estamos viviendo, sino también al avance tecnológico, la medicina más personalizada, una demanda que es bien creciente, que está vinculada a la productividad y ojo con la longevidad y nuestra salud mental. De acuerdo a datos de Prudence Research, una firma global de inteligencia de mercado, las proyecciones internacionales reflejan una magnitud extraordinaria. El mercado vinculado al sueño va a alcanzar cerca de 70.300 millones de dólares, así que como te lo estoy diciendo, 70.300 millones de dólares solo este año 2026 y se podría acercar a los 90.000 millones hacia el 2030. Estamos hablando del crecimiento de mercado, ¿ya? Ojo, porque se proyecta este crecimiento y sostenido de aquí en más, o sea, no es que pare el 2030, es que debieran ser cada vez más crecientes. Y los datos que hay detrás del negocio tienen que ver con la enorme cantidad de personas que todavía no han podido ser diagnosticados con algún trastorno del sueño, y por lo tanto hay una serie de estudios internacionales que están hablando de que casi 1.000 millones de personas padecen algún tipo de problema para poder dormir que debiera ser diagnosticado, como por ejemplo la apnea del sueño. Ya hasta en un 80% de los casos esto permanece sin una detección clínica. Y por otro lado está el crecimiento de este sector que ha ido atrayendo inversiones millonarias, tanto de compañías tecnológicas, laboratorios farmacéuticos, firmas de medtech, que son relacionadas como startups de medicina, y empresas que se preocupan precisamente del descanso y de las personas. Ojo con farmacéuticas gigantes como Eli Lilly, que avanzan con inversiones multimillonarias en terapias que están siendo relacionadas con trastorno del sueño, y la obesidad. ¿Ah? Ojo con esto, que también se ha ido descubriendo, dado el uso más masivo, ¿no es cierto?, de estas GLP o estos medicamentos inyectables para poder controlar el azúcar en primera instancia y el sobrepeso en segunda. Fíjense que hay varios especialistas que remarcan que el descanso ya no está asociado únicamente al bienestar, sino se está relacionando directamente con la productividad y el rendimiento profesional, y eso hace que la gente esté cada vez más dada a buscar soluciones a parte de su descanso, que no puede ser el mejor. Así que atención con ello, porque si andas buscando un negocio nuevo con un mercado que vaya en crecimiento, parece que las mascotas ya están quedando un poquito de lado, porque el negocio del sueño parece ser la gran promesa para seguir construyendo empresas exitosas. Vamos a escuchar la música de The Fix. Esto es One Thing's Little to Another.

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1: Hoy me están chaqueteando aquí mis temas de conversación. Encuentro súper bueno saber cuáles son los mercados que crecen para saber qué negocio bueno hacer. Un negociazo es la Copa del Mundial, la Copa del Mundo, lo sabemos. La FIFA está generando no solamente ganancias, pero sustanciales, sino un montón de nerviosismo. Ojo con lo que está pasando con Nueva York o Seattle, que se pregunta si realmente va a generar tantos beneficios económicos como se había prometido. Pero no es el caso de Miami, porque Miami se está convirtiendo en un lugar definitivamente muy apetecido para todo lo que va a ocurrir ahí. Las reservas de hoteles y alojamientos de corta estancia están respaldando los números que se habían prospectado. Ya la ciudad que atrae constantemente visitantes internacionales porque tiene sus playas y tiene la parte para ir a comprar, ahora se ha transformado como en la joyita o en la perla de la corona de lo que va a ser el próximo Mundial de Fútbol. Oye, asistir no va a ser nada barato, ya lo hemos hablado acá en la radio. Fíjense que, por ejemplo, una ubicación para un partido entre Brasil y Escocia, por ejemplo, podría costar $1,700, o sea, $1,700,000, o un poquito más. O un encuentro entre Colombia y Portugal, cuando esté Cristiano Ronaldo en la cancha, tiene, por ejemplo, sus entradas más baratas en sitios de reventa por $2,700, $2,700,000. Bueno, yo hacía hoy día en la mañana una editorial en que tú dices, bueno, está bien optimizado el negocio, pero estás dejando de lado toda la fanaticada, que es la que le da el alma y digamos como la mística al fútbol, sobre todo un mundial. Entonces, ojo con lo que estamos haciendo, señores de la FIFA, que evidentemente no me van a escuchar desde acá, pero bueno, uno pone el punto de inflexión. Bueno, el entusiasmo en Florida, la verdad es que ya se puede vivir en las calles de la ciudad, porque Miami y Atlanta se perfilan como los puntos más positivos para esta cita mundialista. La FIFA, que es el organismo rector del fútbol mundial, elige estas sedes porque generalmente no solamente tienen muy buena hotelería y también están muy preparadas para recibir personas, sino que además hay cientos de personas a nivel local que están dispuestas para poder trabajar en esta cita mundialista. Así que Miami tiene algo que demostrar, ¿no es cierto?, siendo hoy día el mayor escenario del fútbol mundial, después de haber albergado, ojo, la caótica final de la Copa América del 2024 entre Colombia y Argentina, y en aquella ocasión un montón de aficionados que se quedaron sin entrada, intentaron entrar a la fuerza al estadio, provocaron un tremendo problema que no solamente generó incomodidad, sino atrasó el partido. Así que atención con eso, porque Miami dice que se prepara hoy día con beneficios adicionales, con los equipos que va a estar al albergando y con precios de hoteles que la verdad parecen casi inalcanzables. Vamos a escuchar la música, pero más de 1,000 corredores fueron parte de la corrida Río Arriba 2026 de Aguas Andinas, una experiencia única junto al río Mapocho, donde celebraron juntos un río limpio, vivo y de todo. Esto es Joss Stone con Feeling Love with a Boy.

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1: En el próximo bloque vamos a estar hablando de qué es lo que está pasando con el mercado inmobiliario, la compra, venta de departamentos, inversión, arriendo, de todo. Así que quédate en la sintonía. 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Ojo con esta competencia que ayer tuvo su punto de inflexión. La competencia en Head Games o los atletas aumentados, como se conoce en español. Fíjense que en Las Vegas se dio este escenario de una pregunta que es bien incómoda. ¿Qué pasa cuando el dopaje deja de esconderse y se convierte en una regla? Bueno, es precisamente la creación que debutó, ¿no es cierto?, en esta competencia donde atletas podían usar sustancias prohibidas por la Agencia Mundial Antidopaje bajo supervisión médica. La diferencia con el deporte tradicional no solamente es la química, es narrativa, dicen sus organizadores. Durante décadas el dopaje ha sido un secreto, el peor guardado, hay que decir, en la alta competencia, y estos juegos de altísimo rendimiento no solamente eliminan el problema ético o comunicacional, sino lo dejan correr libremente. Ya no se preguntan si el cuerpo de élite está intervenido, preguntan qué pasa cuando esta intervención deja de ser clandestina. Y ya hay varios deportistas que han querido participar en estos Enhanced Games. La verdad es que la visión cultural es bien concreta. Dice, esto es el cuerpo como plataforma de la optimización. Pero ojo, porque la verdad es que este proyecto ha sido súper cuestionado por las organizaciones que están detrás de los Juegos Olímpicos, de las competencias formales como el Mundial de Fútbol, etcétera. Y claramente esto cambia un marco profundo donde los deportistas pueden desarrollar su rendimiento, pero también hay un tema económico detrás que está muy vinculado, por ejemplo, a los laboratorios. 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Vamos y volvemos.
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4: 7:56 minutos.
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1: Estamos de vuelta en Tierra de Unicornios en este día lunes 25 de mayo. Más de 1,000 corredores fueron parte de la corrida Río Arriba 2026 de Aguas Andinas. Fue una experiencia única junto al río Mapocho, donde celebraron juntos un río limpio, vivo y de todos. Vamos a escuchar a Pet Shop Boys con What Have I Done to Deserve This?